0: Cuatro ríos trazan sus contornos, la abrazan y tiñen de verde su horizonte. Cuenca aparece ante los ojos del viajero como una ciudad llena de encantos que por su arquitectura, paisaje y calidez no pudo esperar para ser declarada Patrimonio Cultural de la Humanidad. Recorrer sus estrechas calles, reconocer sus recoletos rincones y compartir la mágica atmósfera de sus plazas con sus habituales ocupantes es una experiencia que obligará al regreso. Hoy Cuenca no deja de ser una ciudad patrimonial, moderna, sostenible y sobre todo habitable, con vecinos satisfechos de vivir en un rincón que es joya de la SUAY y de todo el Ecuador. En Cuenca, muchos de sus más notables edificios mantienen hoy la condición que les dio origen. Conventos, templos, casonas y jardines han convertido a Cuenca hoy en día en un destino considerado por más turistas a nivel mundial como el ideal para pasar el resto de su vida. Cuenca invita a recorrer su incomparable patrimonio histórico urbano. Estas joyas arquitectónicas merecen la mirada atenta y sensible del visitante.
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1: Varía con los vegetales. Añade vegetales diferentes a las ensaladas. No te quedes con la lechuga y el tomate. Prueba poner apio, pepino, remolacha, nabo y jengibre. Los vegetales aportan más sabor y color junto a fibra.
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0: 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Mascotas. Sin necesidad de bañarlo, también podemos higienizar adecuadamente a nuestro perro. Frótelo con bicarbonato de sodio y cepíllelo enérgicamente. 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

0: Carchi. Carchi es la provincia que da la bienvenida a los turistas por ser el punto de entrada al país. Esta provincia ofrece una gran cantidad de atractivos turísticos, diversidad natural, cultural y humana, caracterizada por la alegría y solidaridad de sus habitantes, que hacen de Carchi un lugar de descanso y aventura.
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0: 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La piel de la manzana contiene pectina. Este tipo de fibra ayuda a saciar el apetito. Es perfecta para comerla a media mañana o tarde para llegar a la comida con menos apetito.
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0: Consejos útiles para mantener una excelente salud. Sustituye grasas saturadas con las insaturadas. Grasas representan una parte importante en la dieta saludable. Sin embargo, no todas las grasas tienen el mismo efecto en nuestra salud. Sustituyendo grasas saturadas con las grasas insaturadas puede ayudar a reducir nuestros niveles de colesterol y así disminuir el riesgo de enfermedades cardiovasculares. Podemos hacerlo reduciendo nuestra ingesta de alimentos como carnes, grasas, productos lácteos con alto contenido de grasa y aceites tropicales, como de coco, y añadiendo alimentos como nueces, pescado graso y aceites vegetales. 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

0: compartimos los mejores lugares para conocer y visitar en Ecuador. Cuyabeno, esta región del país, atrae a miles de turistas cada año que acuden con la intención de acercarse a la naturaleza y a la enorme biodiversidad que alberga, y buscan conocer las costumbres, tradiciones, ritos y rituales de los pueblos indígenas. Un sitio que recomendamos visitar en la Amazonía ecuatoriana es la Reserva de Producción de Fauna Cuyabeno, ubicada en las provincias de Orellana y Sucumbíos. Se trata de un área protegida, toma el nombre del río Cuyabeno, que en su curso medio se desborda originando un complejo de 14 lagunas y formando el humedal más extenso de la Amazonía ecuatoriana.
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desde el primer instante que decides comenzar a hacer lo que verdaderamente amas, comenzarás a vivir una vida libre y totalmente diferente. Tu paz y salud mental primero que nada y que nadie. Esas deben ser tu prioridad total. Nada más parecido a la felicidad que la tranquilidad y la paz mental. Así es que tienes que luchar por ambas. Y realmente vale la pena. La paz interior llega cuando decidimos no permitirle a nadie controlar nuestras emociones. Rodéate de personas hermosas. No de las que son hermosas por su físico, sino de las que lo son por lo que te hacen sentir cuando estás junto a ellas. Utiliza las cosas y no a las personas. Ama a las personas y no a las cosas. No pienses que el regalo está dentro del paquete. La paz interior llega cuando decidimos no permitirle a nadie controlar nuestras emociones. Rodéate de personas hermosas, no de las que son hermosas por su físico, sino de las que lo son por lo que te hacen sentir cuando estás junto a ellas.

0: días. Disfrútalos. Cuando te hablan de felicidad, realmente te hablan de paz interior. Y el resto depende solo de ti. Por encima de todas las cosas, elige tu paz mental, tu tranquilidad. Y de esta manera, eliges tu felicidad. Elige tú las batallas. No todas las personas ni todas las cosas merecen tu atención, ni tu energía. No permitas que tu paz se pueda negociar. A veces la mejor decisión es soltar y dejar ir. ¿Y sabes cómo se llama eso? Se llama amor propio. Y trae paz interior a tu corazón.
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0: compartimos los mejores lugares para conocer y visitar en Ecuador. A tan solo un par de horas de la ciudad de Quito, al noroccidente de la provincia de Pichincha, y un lugar que cuenta con una extraordinaria biodiversidad. Además, Mindo es famoso por ser un destino en el cual se pueden realizar deportes de aventura en sus ríos, como el descenso de ríos o balsismo, conocido mundialmente como rafting o el tubing, en el que se usa boyas o tubos de neumáticos de vehículos grandes para flotar sobre la corriente de un río.
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Destruya el miedo. El temor es el enemigo número uno de su éxito. Le impide aprovechar las oportunidades de triunfar. El miedo causa enfermedades e impide hacer aquello que iba a obtener el triunfo. Al miedo lo destruye la confianza. Y toda confianza es adquirida. Nadie nace con confianza haciendo cosas que van contra lo que usted teme. David venció a Goliat porque tuvo confianza en sí mismo y en la ayuda de Dios. 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

0: Vivir mejor es aprender a pensar de manera efectiva con una orientación más optimista. Te comparto algunos tips para vivir una vida de calidad. Identificación de prioridades. En ocasiones nos esforzamos por alcanzar la cumbre de nuestra profesión, conseguir reconocimiento, admiración. Hay quien enfoca gran parte de su vida en aspectos que son importantes, pero no los más valiosos para uno mismo. Ahora bien, ¿cómo definimos lo que es preferente? Entendamos como prioridad aquello que es significativo e imprescindible para nosotros, como por ejemplo la familia. Tal y como nos señala el neurólogo y psiquiatra Viktor Frankl en su libro El hombre en busca de sentido, las personas necesitamos dotar a la vida de un significado para alcanzar el bienestar.
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0: 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Anteojos. Los cristales de los anteojos de sol que filtran los rayos solares UVA y UVB impiden que frunzamos los ojos por exceso de luz. De esta manera, no se formarán alrededor de los ojos las tan desagradables patas de gallo. 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

0: Entre la Reserva Faunística Cuyabeno y el Parque Nacional Yasuní existe un corredor de 40.000 hectáreas. Y dentro de esta área encontramos uno de esos lugares que son increíbles de imaginar. Desde la ciudad de El Coca, en la vecina provincia de Orellana, a 2 horas y media de navegación por el río Napo, nos adentramos a territorio de la provincia de Sucumbíos, al cantón Chuchufindi, para conocer Sani Isla y su secreto mejor guardado, Sani Loch. Aquí también las aguas cubren parte del bosque formando un espejo de aguas negras, Chayoacocha, que en quichua significa laguna de Boca Chico. Más de 600.000 hectáreas de área protegida, casi igual a la extensión de la provincia de Cotopaxi. Es un gigantesco bosque tropical. Su comportamiento climático hace que tenga dos caras durante el año. De diciembre a marzo, tiene una marcada temporada seca, donde lo que se ve como una enorme laguna se convierte en pequeñas sabanas y valles. La temporada lluviosa va desde abril hasta julio, y desde agosto a noviembre las precipitaciones son moderadas. Su temperatura promedio alcanza los 25 grados centígrados.
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0: 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Quita el esmalte de las uñas sin utilizar acetona. Para remover el esmalte sin quite esmaltes, puedes utilizar cualquier esmalte de uñas que tengas. Comienza por pintar una capa sobre la uña y luego, con la ayuda de un algodón, remueve.
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0: Si algún día te sientes solo, piensas que nadie te entiende, crees que te tratan injustamente y no comprendes a los que te rodean, tranquilo, eres una persona completamente normal. Si sientes paz en tu vida, es que has tomado la decisión correcta. Nada como hacer un favor o una buena acción para llenarnos de paz y placer con nosotros mismos. La calidad de tu vida depende de la calidad de tus pensamientos. El que goza de la paz no se molesta ni a sí mismo ni a nadie. Ante todo es necesario cuidar el alma, si se quiere que la cabeza y el resto del cuerpo funcionen correctamente. Un gran paso para caminar en paz es dejar de culpar a otros por nuestro sufrimiento. Todos nacemos felices, pero por el camino se nos ensucia la vida. Pero podemos limpiarlo. La felicidad no es exuberante ni bulliciosa como el placer o la alegría. Es silenciosa, es tranquila, suave. Es un estado interno de satisfacción cuando empiezas a amarte a ti mismo. Así que sé paciente con todo el mundo, pero sobre todo contigo.
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0: Consejos útiles para mantener un excelente estado de salud. Mantente seguro cuando compras alimentos. Es importante saber que cada uno de los productos que llevas a casa deben tener el control necesario. Lavarlos antes de poder cocinarlos o ingerirlos te va a dar la seguridad a ti y a tu familia de que estás consumiendo alimentos sanos. Es importante desinfectarlos cada vez que puedas. Hervirlos a temperaturas altas. Todo esto para tratar de minimizar el riesgo de infección y el contagio de varias enfermedades. 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

0: 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Salud masculina. Debes ejercitarte. Se recomienda que los hombres realicen en promedio 150 minutos de ejercicio a la semana. Debe ser una combinación de ejercicios cardiovasculares y anaeróbicos, tales como el baile, la natación, montar en bicicleta y el levantamiento de pesas, entre otros, para estar saludable.
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0: constantemente por mis fracasos y torpezas. Hasta que un día apagué el ruido de afuera. Encendí la música de mi interior y bailé con mi tristeza y mi torpe corazón. Finalmente me sentí orgulloso de mí. Por un instante dejé de acusarme y comencé a perdonarme por todo lo que un día fui. Y entonces me amé. Me amé como nadie jamás lo hizo. Y después de tanto negarme a mí mismo, al fin me dije que sí. La única forma de sentirse satisfecho es hacer un gran trabajo. Y eso solo es posible amando lo que haces. Si aún no lo has encontrado, sigue buscando y no te detengas. Recuerda que el tiempo no vuelve atrás. Por lo tanto, planta tu jardín y adorna tu alma en vez de esperar a que alguien te traiga flores. Haz todo eso que te hace feliz, como reír, bailar, brincar. La gente infeliz de todas formas siempre te va a criticar. No se trata de hacer las cosas perfectas, sino de hacerlas con amor. Hagas lo que hagas, te hará feliz. Lucha con todas tus fuerzas por ser feliz, porque ser infeliz lo es cualquiera. Prioriza a quien te prioriza a ti. Así de simple. Trata de ser buena persona, pero no pierdas tu tiempo tratando de demostrárselo a nadie. Tienes dos opciones en la vida. Vives anhelando eso que te falta o vives feliz con eso que ya tienes.
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0: Déjame contarte algunos tips que me enseñaron a ser más feliz. Ahora, ponte cómodo y disfrútalo. Expresa lo que sientes. Callar lo que piensas y sientes puede convertirse en una bomba de tiempo fatal. Es mejor hablar a tiempo que hacerlo por un impulso de ira. Cuando no estés de acuerdo con algo o tengas un problema, exprésalo. Esto evitará que te estreses y que lastimes con palabras hirientes a los que te rodean. No tengas miedo al fracaso. El fracaso es normal y necesario para crecer. Todo el mundo fracasa en algún momento de su vida. Lo importante es levantarse con más fuerza y seguir adelante. Recuerda esto siempre. Para alcanzar el éxito es necesario fracasar.
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Leyenda de los Incas. De la vasija de barro.

leyenda de mis antepasados. Con notas melancólicas, los incas en su agonía rogaban ser enterrados en el vientre oscuro y fresco de una vasija de barro.

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0: Cultivar pensamientos positivos nos permitirá tener una vida feliz y en armonía con los demás. Cuando notes que estás pensando negativamente, piensa en algo que te haga feliz y préstale atención solo a las cosas buenas. El tiempo es irrecuperable, así que aprovéchalo al máximo y construye tu propio camino de éxito. Sobre todo, sé feliz con una mente positiva. Sé agradecido y no te olvides de poner en práctica cada uno de estos consejos. Este es un mensaje del Grupo Radial Continental.
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1: El doctor Mario Roballo es candidato a la alcaldía de Ambato por el movimiento Tiempo de Cambio, lista 61. Prácticamente vivimos ya la campaña electoral, la promoción de los diferentes candidatos, la presencia sobre todo en las redes sociales. Ante la prohibición del Código de la Democracia, vivimos en campaña permanente aquí en estos meses previos a las elecciones seccionales. Estos últimos cambios están perjudicando a algunos candidatos que respetan de verdad el Código de la Democracia.
2: Es necesario entender que estas reglas que se han establecido en materia electoral devienen de un proceso legislativo dentro de la Asamblea Nacional que no midió las consecuencias ni los efectos de sus aplicaciones. Esto es lo que ahora nosotros observamos, porque había una costumbre electoral de que por muchos meses, incluso hasta por muchos años, el candidato pasaba recorriendo cada uno de los sectores tratando de generar en territorio una cercanía con el electorado. Ahora los tiempos se han reducido, por ejemplo, en esta última participación en la que nos encontramos involucrados algunos candidatos, como el caso de Mario Roballo Cárdenas para la alcaldía de Ambato, vemos que los 15 días que se nos da para la campaña es un tiempo reducido, un tiempo verdaderamente que no permitirá que se recorra todos los sectores y que tal vez se conozca todas las necesidades que el cantón requiere. Pero aquí viene el respaldo de una experiencia, en mi caso, el de haber sido concejal del Cantón Ambato, el de haber estado permanentemente en medios de comunicación analizando los problemas que tiene nuestro cantón, que tienen nuestras parroquias, y de allí se han levantado muchas propuestas para que las administraciones de turno las acojan. Por ejemplo, en el periodo del señor Manuel Caizabanda, me acerqué a solicitarle que se establezca una empresa agroindustrial que favorezca a los productores de nuestras parroquias y de nuestra provincia. ¿Qué manifestó? Que sí le interesaba el proyecto. Incluso en esa época había un funcionario que hoy es concejal, pero en aquella época era el director de planificación del gobierno provincial, y nos acercamos donde un vecino de mi parroquia que quería vender su empresa procesadora de frutas para que se industrialice.
3: Consejos para hablar bien en público. Demuestra tu entusiasmo. Lo primero que busca el público es un ponente con entusiasmo. Piensa en todas las presentaciones aburridas en las que has estado. Probablemente sean la mayoría. Los presentadores suelen ver en sus ponencias como un objetivo en sí mismo, un obstáculo que hay que superar. Respira hondo. Cuando estás nervioso, te cuesta más respirar desde el diafragma y tendrás menos aire del que necesitas. Esto lleva a que se acelere, porque tu organismo le está diciendo que necesita más oxígeno para atender a la situación de tensión en la que crees que te encuentras. Si respiras profundamente, tu ritmo cardíaco se ralentizará y podrás usar la tensión a tu favor.
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0: te comparto tips para tener una mejor calidad de vida. Pon límites a las relaciones tóxicas. ¿Sabrías identificar un vínculo tóxico? No hablamos solo del plano afectivo, sino también esas ocasiones en las que, de forma constante, un familiar nos exige más de lo que podemos ofrecerle. Esa madre, hermano, tía, que nos manipula y nos hace chantaje emocional. O quizás tengamos un compañero de trabajo o incluso un jefe que nos coacciona o infravalora. Y aunque admitimos que lo que más nos daña es una relación afectiva tóxica, en cualquier caso son necesarios los límites. Esto implica, por tanto, aprender a identificar aquellas interacciones en las que, bajo motivos aparentemente justos, otra persona intenta defender sus intereses a costa de los nuestros.
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1: El ingeniero José Jácome. Es importante hacer un análisis de lo que está sucediendo en nuestro país previo a las elecciones seccionales. Los incumplimientos del Código de la Democracia, la falta de información de los planes de trabajo de los diferentes candidatos, nula información de las elecciones para el Consejo de Participación Ciudadana y Control Social. Los ambateños y los ecuatorianos prácticamente desconocemos este nuevo proceso electoral para nominar a nuestros representantes en el Consejo de Protección de Control Ciudadano.
2: El país recuerda que durante varios momentos se ha intentado que este organismo ya no sea parte de la estructura del Estado como función o como poder. Ahí aparece como el quinto poder. Y tiene un poder realmente visible, porque son 70 organismos de control los que dependen de ella en su elección y, por supuesto, deberían depender en su accionar. Pero eso no ha pasado en el país. Y se han promovido consultas con el propósito incluso de cambiar sus funciones, y hasta la presente fecha no se ha logrado, porque cuando estas han sido convocadas, normalmente han significado momentos para evaluar la gestión de un presidente de la República. Y todo presidente sabemos que con el paso del tiempo se desgasta y su popularidad se pierde. En consecuencia, cuando se convoca a estos procesos, a estas consultas populares, a estos referéndums, no se expresa lo que realmente es importante para el país. Y por eso es que este Consejo de Participación Ciudadana y Control Social se ha seguido manteniendo. Hoy vamos a un nuevo proceso que se realizará conjuntamente con las elecciones de los organismos locales, ya sea prefecturas, alcaldías y juntas parroquiales. Esperemos que ahí por fin la gente en el país tengamos un momento de reflexión y votemos con absoluta conciencia, de tal manera que quienes vayan a representar en ese organismo mientras exista, porque muy difícil le veo que haya reformas constitucionales como para que esto pueda cambiar, pero que al menos al interior del organismo lleguen personas prestantes que puedan contribuirles cívicamente para que se ejerza un real control ciudadano.
3: Los frutos secos y en especial las nueces son poderosos paquetes energéticos ideales para compensar una alimentación pobre. Contienen todo lo que necesita el cuerpo y el sistema nervioso. Vitamina B, E, minerales y grasas no saturadas. Recuerda, muy a menudo de lo pequeño surge lo más grande.
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1: Cada paso cuenta. Celebra tus pequeños logros en el camino hacia tus metas. La felicidad está en el progreso, no solo en la meta final. Disfruta cada victoria, por más pequeña que sea.
0: Haz que cada día sea una celebración. Inspírate a construir una vida llena de alegría y significado. 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
1: El doctor Borman Vargas. El tema de análisis, la inteligencia artificial, hay que enseñar en la escuela, en el colegio, los procesos que lleven a una comprensión, a una educación sobre el uso correcto de la inteligencia artificial. Hay que capacitar también a los maestros en este tema moderno en la educación en nuestro país y a nivel mundial.
2: Prácticamente tendremos de aquí los días futuros, de los próximos años, de las próximas, con las nuevas generaciones, la vida en la cual nosotros estamos desenvolviéndonos. La inteligencia artificial ha venido de la mano con el proceso educativo, y pues en donde ha ingresado totalmente y en un 100% es en el conocimiento y el aprendizaje. Hoy la información para nuestros estudiantes lo tenemos con un clic, y ese clic no solamente con una con el internet o con el buscador que teníamos nosotros. Hoy en cambio tenemos lo llamado inteligencia artificial, es decir, la respuesta a todo lo que usted desee. Necesita hacer una demanda, necesita realizar un oficio, necesita un consejo, necesita saber qué medicamento es bueno para tal situación, pues hoy no tiene la inteligencia artificial. Entonces, pero la inteligencia artificial debe ser conocida específicamente a partir de los 15 años, diría yo, o necesariamente cuando el conocimiento, cuando la formación del ser humano, pues ya haya tenido una diferencia y su la experiencia, los conocimientos básicos, como dice Piaget, esté ya en la formación del ser humano, porque caso contrario, lo único que estamos haciendo nosotros, expeditos y mecánicos, los seres humanos, que únicamente tiene las respuestas al alcance de todo, pero sin ningún razonamiento lógico. El niño, el joven, el estudiante hoy de escuela, colegio y universidad no razona, no piensa, no lee. Lo único que hoy es experto en manejar un dispositivo, que ese dispositivo prácticamente que da esas respuestas de una forma mecánica.
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4: ¿Quién fue Juan Montalvo? Hagamos revoluciones, pero hagámoslas dignas de la libertad y la moral. Fue una de las aclamadas frases del escritor y ensayista nacido el 13 de abril de 1832 en Ambato. Juan Montalvo estuvo desde joven marcado e inspirado por los sueños políticos de su época, como el caso de su hermano Francisco, que Montalvo falleció a causa de una tuberculosis el 17 de enero de 1889 en París, donde décadas antes había ejercido como secretario de la delegación ecuatoriana en la capital francesa.
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0: están utilizando esta herramienta, ya lo están haciendo desde el año anterior, desde años anteriores. Lo importante es ir capacitándoles para que utilicen correctamente esta nueva herramienta digital, doctor.
1: Debe ingresar la inteligencia artificial, debe ingresar a la malla curricular. Sí, estamos conscientes que debe ingresar, pero debe ingresar como complemento al conocimiento del ser humano. El conocimiento del ser humano debe estar con el razonamiento lógico, con la crítica del materialismo dialéctico, pero únicamente la inteligencia artificial debe ser analizada para complementar a lo que el estudiante tiene ese conocimiento. Entonces, debe ingresar a la malla curricular, sí, pero como complemento para la enseñanza aprendizaje. La formación, el razonamiento lógica, la crítica, la reflexión, esto de el análisis debe estar en las materias principales y en los ejes centrales, principalmente en lo que es la escuela y el colegio. En la escuela no estaría bien la inteligencia artificial. Aquí tendríamos nosotros que ingresarlo, como los otros países desarrollados lo están haciendo. Le están prohibiendo antes de los 12 años la utilización de los dispositivos, y de ahí paulatinamente, con un control ejemplificador de la diferencia de lo bueno y lo malo que tiene la inteligencia artificial, ingresarle de una manera pues complementaria a la educación que sería en el colegio y en la universidad.
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1: El licenciado David Paucar. Licenciado, la falta de lluvias, las altas temperaturas, la fuerte radiación solar ha provocado los cultivos de maíz, lechuga, brócoli y otras hortalizas generen pérdidas para los productores en los distintos cantones de la provincia de Tungurahua.
2: Sí, en realidad el sector agrícola de la provincia y de la sierra del país estamos entrando en una etapa crítica ante la falta de lluvias debido al fenómeno del Niño. En realidad esto nos preocupa bastante porque, como ustedes conocen de manera especial, Tungurahua siempre tiene falta de líquido vital en estas temporadas. Gracias, tenemos justamente ya una represa como es la de Chiquicahua, que va a servir a varias juntas de riego, pero en cambio en la zona nororiental sufrimos la falta de agua, específicamente en los sectores de Unamuncho, Cuchibamba, Izamba, Martínez, Atahualpa, Constantino Fernández. Esto hace de que estemos preparándonos, los agricultores, estamos preparando las siembras, ojalá también rogando a Todopoderoso a que ojalá se presente la lluvia. Caso contrario, vamos a entrar en una etapa crítica donde vamos a perder la producción agrícola y también esto se va a ver afectado al consumidor final, a los hogares, a las familias que lastimosamente tendrán que encontrar sus productos a mayor alto precio. Por tanto, es necesario de que empecemos a utilizar de una manera consciente el recurso hídrico.
3: En la travesía de la vida nos encontramos con desafíos que ponen a prueba nuestra fortaleza emocional y mental. Los momentos difíciles pueden surgir de una manera inesperada, pero ¿comprendemos la importancia de mantener una actitud positiva? Debemos superar los desafíos con mucha terquedad. Busca siempre el lado bueno de las cosas, incluso en los momentos más difíciles. Existen aspectos positivos, entrenar la mente para reconocer lecciones, aprendizajes y oportunidades de crecimiento en cada desafío puede transformar nuestra perspectiva.
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1: El licenciado David Paucar, la falta de lluvias desde hace 6 meses ha generado la reducción de pasto o hierba para el consumo del ganado, animales menores y de granja, también para el sector avícola. Con ello, la producción de leche ha caído hasta un 40%. La producción avícola también, los huevos han subido a los precios, idéntico a la carne de pollo. Todo esto en consecuencia de las sequías que afecta al sector agropecuario de la provincia de Tungurahua, licenciado.
2: Sí, justamente como usted acaba de indicar, la falta de lluvias no solamente digamos afecta al agricultor, sino también afecta a los ganaderos, ya que la falta de lluvias justamente hace de que el pasto no crezca. El alfalfa sí lo hace, pero en una calidad inadecuada. Es decir, varios sectores estamos afectados. Para ello siempre hemos recomendado de que habría de haber mesas técnicas donde vayamos preparando un plan de micro reservorios o de reservorios a través de todas las juntas de agua de riego, organizaciones agrícolas e inclusive a los mismos agricultores. Estos micro reservorios servirían justamente para captar el agua para épocas de estiaje. Es muy importante este plan, hemos presentado oportunamente a las autoridades, aspiremos de que ojalá con la situación que estamos viviendo, esto impulse a que ojalá se pueda construir en un tiempo no prudente un plan de micro reservorios en las juntas de agua de riego y en las comunidades, lo que va a paliar en algo la falta de agua.
3: Te comparto estos tips para mejorar tu salud. Prueba un método verificado para mejorar tu sueño. Es conocido que dormir la cantidad de horas recomendadas por los expertos es un factor clave para reponer energías y poder funcionar óptimamente. Si bien en redes sociales como TikTok se pueden encontrar videos de técnicas que prometen ayudarte en este sentido, siempre se debe tener en cuenta que los métodos sean validados por especialistas. De lo contrario, podrías no conseguir resultados efectivos, peor aún, enfrentar problemas adversos a tu salud. 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
4: El doctor Borman Vargas, el tema de análisis. La inteligencia artificial hay que enseñar en la escuela, en el colegio, los procesos que lleven a una comprensión, a una educación sobre el uso correcto de la inteligencia artificial. Hay que capacitar también a los maestros en este tema moderno en la educación en nuestro país y a nivel mundial. ¿Qué podemos comentar al respecto? Doctor, muy buenos días. Bienvenido a nuestro programa de noticias.
5: El tema sobre la inteligencia artificial, la tecnología de punta, pues ese es uno de los temas muy importantes que se debe tratar en la educación, porque ese es el resultado de lo que prácticamente tendremos de aquí en los días futuros, de los próximos años, de las próximas, con las nuevas generaciones, la vida en la cual nosotros estamos desenvolviéndonos. La inteligencia artificial ha venido de la mano con el proceso educativo y pues en donde ha ingresado totalmente y en un 100% es en el conocimiento y el aprendizaje. Hoy la información para nuestros estudiantes lo tenemos con un clic, y ese clic no solamente con el internet o con el buscador que teníamos nosotros. Hoy en cambio tenemos lo llamado inteligencia artificial, es decir, la respuesta a todo lo que usted desee. Necesita hacer una demanda, necesita realizar un oficio, necesita un consejo, necesitan saber qué medicamento es bueno para tal situación, pues hoy no tiene la inteligencia artificial. Entonces, pero la inteligencia artificial debe ser conocida específicamente a partir de los 15 años, diría yo, o necesariamente cuando el conocimiento, cuando la formación del ser humano, pues ya haya tenido una diferencia y su la experiencia, los conocimientos básicos, como dice Piaget, esté ya en la formación del ser humano, porque caso contrario, lo único que estamos haciendo nosotros, expeditos y mecánicos, los seres humanos que únicamente tienen las respuestas al alcance de todo, pero sin ningún razonamiento lógico. No, el niño, el joven, el estudiante hoy de escuela, colegio y universidad no razona, no piensa, no lee. Lo único que hoy es experto en manejar un dispositivo, que ese dispositivo prácticamente automáticamente que da esas respuestas de una forma mecánica. Entonces, de ahí tenemos los resultados, las evaluaciones en escuelas, colegios y universidades, los resultados verdaderos de los conocimientos, pues prácticamente da mucho que desear. Hoy en día, la inteligencia artificial debe ingresar al sistema educativo, pero como de una manera muy ejemplificadora, de una manera muy con una certeza de que tiene que ser diferenciada lo bueno y lo malo. Debe ingresar, pero como complemento para el conocimiento, porque únicamente es información. Entonces, no olvidemos que la información que ingresa a los seres humanos, sí, es bueno, claro, correcto, pero únicamente en forma mecánica.
4: En los tiempos actuales, doctor, ya no tiene sentido preguntarnos si los estudiantes están utilizando esta herramienta. Ya lo están haciendo desde el año anterior, desde años anteriores. Lo importante es ir capacitándoles para que utilicen correctamente esta nueva herramienta digital, doctor.
5: Debe ingresar la inteligencia artificial, debe ingresar a la malla curricular. Sí, estamos conscientes que debe ingresar, pero debe ingresar como complemento al conocimiento del ser humano. El conocimiento del ser humano debe estar con el razonamiento lógico, con la crítica del materialismo dialéctico, pero únicamente la inteligencia artificial debe ser analizada para complementar a lo que el estudiante tiene ese conocimiento. Entonces, debe ingresar a la malla curricular, sí, pero como complemento para la enseñanza-aprendizaje. La formación, el razonamiento lógica, la crítica, la reflexión, esto de el análisis debe estar en las materias principales y en los ejes centrales, principalmente en lo que es la escuela y el colegio. En la escuela no estaría bien la inteligencia artificial. Aquí tendríamos nosotros que ingresarlo, como los otros países desarrollados lo están haciendo. Le están prohibiendo antes de los 12 años la utilización de los dispositivos, y de ahí paulatinamente, con un control ejemplificador de la diferencia de lo bueno y lo malo que tiene la inteligencia artificial, ingresarle de una manera pues complementaria a la educación que sería en el colegio y en la universidad.
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4: El ingeniero José Jácome. Es importante hacer un análisis de lo que está sucediendo en nuestro país previo a las elecciones seccionales. Los incumplimientos del Código de la Democracia, la falta de información de los planes de trabajo de los diferentes candidatos, nula información de las elecciones para el Consejo de Participación Ciudadana y Control Social. Los zambateños y los ecuatorianos prácticamente desconocemos este nuevo proceso electoral para nominar a nuestros representantes en el Consejo de Protección de Control Ciudadano. ¿Qué podemos comentar al respecto? Ingeniero, muy buenos días. Bienvenido a nuestro programa de noticias.
9: Buenos días, muchísimas gracias. El país recuerda que durante varios momentos se ha intentado que este organismo ya no sea parte de la estructura del Estado como función o como poder. Ahí aparece como el quinto poder. Y tiene un poder realmente visible, porque son 70 organismos de control los que dependen de ella en su elección y, por supuesto, deberían depender en su accionar. Pero eso no ha pasado en el país. Y se han promovido consultas con el propósito incluso de cambiar sus funciones, y hasta la presente fecha no se ha logrado, porque cuando estas han sido convocadas, normalmente han significado momentos para evaluar la gestión de un presidente de la República. Y todo presidente sabemos que con el paso del tiempo se desgasta y su popularidad se pierde. En consecuencia, cuando se convoca a estos procesos, a estas consultas populares, a estos referéndums, no se expresa lo que realmente es importante para el país. Y por eso es que este Consejo de Participación Ciudadana y Control Social se ha seguido manteniendo. Hoy vamos a un nuevo proceso que se realizará conjuntamente con las elecciones de los organismos locales, ya sea prefecturas, alcaldías y juntas parroquiales. Esperemos que ahí, por fin, la gente en el país tengamos un momento de reflexión y votemos con absoluta conciencia, de tal manera que quienes vayan a representar en ese organismo mientras exista, porque muy difícil le veo que haya reformas constitucionales como para que esto pueda cambiar, pero que al menos al interior del organismo llegue personas prestantes que puedan contribuirles cívicamente para que se ejerza un real control ciudadano, un real control a la gestión pública a lo largo y ancho del país, de tal manera que puedan reincorporar una visión y un objetivo que les sirva a los ciudadanos en el país. Que los organismos de control cumplan exactamente su cometido, que correspondan con sus funciones y que, por supuesto, le den tranquilidad y seguridad jurídica al país.
4: En la elección para representantes del Consejo de Participación,
9: para que se ejerza un real control ciudadano, un real control a la gestión pública a lo largo y ancho del país, de tal manera que puedan reincorporar una visión y un objetivo que les sirva a los ciudadanos en el país. Que los organismos de control cumplan exactamente su cometido.

0: de esta representación de los sectores indígenas y campesinos, esto prácticamente hace pensar que hay poco interés de estos sectores que en algunos momentos reclaman más atención de los sectores gubernamentales, ingeniero.
1: La bondad de la democracia es que precisamente haya la posibilidad de tener más de una opción para la elección, pero también la democracia tiene como base fundamental el Estado de Derecho. Y ahí está toda la estructura jurídica del país. Y si las normas han dicho que haya que participar por grupos, un lado a los hombres, por otro lado a las mujeres, y también estas minorías, que está con base constitucional. Y claro, si se presenta una sola persona, y como que la democracia se pone en duda, como que no está perfeccionándose, como que no permite una real participación porque no hay opciones. Sin embargo, así está el marco jurídico, de tal manera que esta persona, ya prácticamente habiendo superado la exigencia de cumplimiento de requisitos, ya se consideraría como que la persona ha sido electa. Ahora esperemos ver la votación, porque en las votaciones también hay que considerar cuántas personas le legitiman. Que no vaya a suceder como sucede en las elecciones locales, en donde una minoría es la que pone a quienes van a dirigir la ciudad o la provincia o la parroquia, sino que sea una real participación con el voto de la gente. Esperemos que así sea. El hecho de que estén mujeres por un lado, hombres por otro lado, yo diría que es beneficioso, porque la gente puede concentrarse en el lugar que se sienta más afecto. Si va a votar por las mujeres, que lo haga pensando en que ellas, con enorme capacidad, con enorme compromiso con el país, van a representarles adecuadamente, igualmente los hombres. Ciertamente que ahora hay un número mayor de posibilidades para elegir a los hombres, pero esa es la democracia, en donde uno va con el poder del voto y dice quién le ha de representar. De tal manera que yo veo que la democracia representativa aún es la mejor opción dentro de estos procesos. Esperemos que la elección sea con sabiduría.

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4: El licenciado David Paucar. Licenciado, la falta de lluvias, las altas temperaturas, la fuerte radiación solar ha provocado los cultivos de maíz, lechuga, brócoli y otras hortalizas generen pérdidas para los productores en los distintos cantones de la provincia de Tungurahua. ¿Qué podemos comentar de esta sequía que afecta al sector agrícola? Licenciado, muy buenos días.
5: Muy buenos días a todos los oyentes de este medio, de tan importante medio de comunicación. Un saludo, como siempre, a los agricultores de Ambato y Tungurahua. Y en realidad, el sector agrícola de la provincia y de la sierra del país estamos entrando en una etapa crítica ante la falta de lluvias debido al fenómeno del Niño. En realidad, esto nos preocupa bastante porque, como ustedes conocen de manera especial, Tungurahua siempre tiene falta de líquido vital en estas temporadas. Gracias, tenemos justamente ya una represa como es la de Chiquicahua, que va a servir a varias juntas de riego, pero en cambio en la zona nororiental sufrimos la falta de agua, específicamente en los sectores de Unamuncho, Cuchibamba, Izamba, Martínez, Atahualpa, Constantino Fernández. Esto hace de que estemos preparándonos, los agricultores, estamos preparando las siembras, ojalá también rogando a Todopoderoso a que ojalá se presente la lluvia. Caso contrario, vamos a entrar en una etapa crítica donde vamos a perder la producción agrícola y también esto.

0: se va a ver afectado al consumidor final, a los hogares, a las familias que lastimosamente tendrán que encontrar sus productos a mayor alto precio. Por tanto, es necesario de que empecemos a utilizar de una manera consciente el recurso hídrico.
1: La falta de lluvias desde hace 6 meses ha generado la reducción de pasto o hierba para el consumo del ganado, animales menores y de granja, también para el sector avícola. Con ello, la producción de leche ha caído hasta un 40%. La producción avícola también, los huevos han subido los precios, idéntico la carne de pollo. Todo esto en consecuencia de las sequías que afecta al sector agropecuario de la provincia de Tungurahua, licenciado.
0: Sí, justamente como usted acaba de indicar, la falta de lluvias no solamente digamos afecta al agricultor, sino también afecta a los ganaderos, ya que la falta de lluvias justamente hace de que el pasto no crezca. El alfalfa sí lo hace, pero en una calidad inadecuada. Es decir, varios sectores estamos afectados. Para ello siempre hemos recomendado de que habría de haber mesas técnicas donde vayamos preparando un plan de micro reservorios o de reservorios a través de todas las juntas de agua de riego, organizaciones agrícolas e inclusive a los mismos agricultores. Estos micro reservorios servirían justamente para captar el agua para épocas de estiaje. Es muy importante este plan, hemos presentado oportunamente a las autoridades, aspiremos de que ojalá con la situación que estamos viviendo, esto impulse a que ojalá se pueda construir en un tiempo no prudente un plan de micro reservorios en las juntas de agua de riego y en las comunidades, lo que va a paliar en algo la falta de agua.
1: La sequía, la fuerte sequía en la ciudad de Ambato, en la provincia de Tungurahua, hace que se presenten con más intensidad los incendios forestales en medio de un severo déficit hídrico. En esta provincia se registra a diario entre 5 y 6 incendios forestales que son atendidos por el Cuerpo de Bomberos, licenciado.
0: Sí, lastimosamente, y debemos hacer mea culpa, muchos agricultores, muchos campesinos aún tienen la creencia de que se debe quemar los pastizales, que se debe quemar la paja, inclusive causar humo para que provoque lluvias. Lastimosamente, esta creencia en muchos casos resulta de que son los que provocan estos incendios forestales. Por eso yo haría, aprovechando este espacio que me da tan importante medio de comunicación, por favor llamaría a la conciencia de los agricultores que no quememos los pastizales, que no quememos la rama, las chamizas, que existen laderas, porque esto va a provocar más bien que venga más estiaje. Por tanto, por favor, a los agricultores de Ambato y Tungurahua, tener cuidado y más bien proteger el medio ambiente, porque estamos protegiendo también la producción agrícola.
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1: El doctor Mario Roballo es candidato a la alcaldía de Ambato por el movimiento Tiempo de Cambio, lista 61. Prácticamente vivimos ya la campaña electoral, la promoción de los diferentes candidatos, la presencia sobre todo en las redes sociales. Ante la prohibición del Código de la Democracia, vivimos en campaña permanente aquí en estos meses previos a las elecciones seccionales. Estos últimos cambios están perjudicando a algunos candidatos que respetan de verdad el Código de la Democracia. ¿Qué podemos comentar al respecto, doctor? Muy buenos días. Bienvenido a nuestro programa de noticias.
5: Muy buenos días. Un saludo a la ciudad, a la provincia, a ustedes que siempre están pendientes de la información. Es necesario entender que estas reglas que se han establecido en materia electoral Vienen de un proceso legislativo dentro de la Asamblea Nacional que no midió las consecuencias ni los efectos de sus aplicaciones. Esto es lo que ahora nosotros observamos, porque había una costumbre electoral de que por muchos meses, incluso hasta por muchos años, el candidato pasaba recorriendo cada uno de los sectores tratando de generar en territorio una cercanía con el electorado. Ahora los tiempos se han reducido, por ejemplo, en esta última participación en la que nos encontramos involucrados algunos candidatos, como el caso de Mario Roballo Cárdenas para la alcaldía de Ambato, vemos que los 15 días que se nos da para la campaña es un tiempo reducido, un tiempo verdaderamente que no permitirá que se recorra todos los sectores y que tal vez se conozca todas las necesidades que el cantón requiere. Pero aquí viene el respaldo de una experiencia, en mi caso, el de haber sido concejal del Cantón Ambato, el de haber estado permanentemente en medios de comunicación analizando los problemas que tiene nuestro cantón, que tienen nuestras parroquias, y de allí se han levantado muchas propuestas para que las administraciones de turno las acojan. Por ejemplo, en el periodo del señor Manuel Caizabanda, me acerqué a solicitarle que se establezca una empresa agroindustrial que favorezca a los productores de nuestras parroquias y de nuestra provincia. ¿Qué manifestó? Que sí le interesaba el proyecto, incluso en esa época había un funcionario que hoy es concejal, pero en aquella época era el director de planificación del gobierno provincial, y nos acercamos donde un vecino de mi parroquia que quería vender su empresa procesadora de frutas para que se industrialice. ¿Qué pasó? El señor más bien incentivó al señor empresario que siga en ese trabajo, que no es necesario realizar la venta, de que el gobierno provincial no puede asumir una responsabilidad como la es generar una empresa pública agroindustrial, y lamentablemente vi con pesar cómo una oportunidad tan importante de apoyar al productor, al agricultor de nuestras parroquias, se dejó simplemente desechada por la decisión de un funcionario en aquella época del gobierno provincial y hoy actualmente concejal del Cantón Ambato.
1: Hay diferentes formas de hacer promoción electoral. Por ejemplo, se anuncia un plan de Jóvenes en Acción. Se va a dar a $800 a 550 mil jóvenes en el país. Se adelanta el pago del 13º sueldo para el 20 de noviembre. Se anuncia también un feriado para el mes de noviembre. Es decir, es una forma de apoyar a los candidatos del gobierno nacional en las elecciones seccionales. Aquí en la ciudad de Ambato, la primera autoridad municipal abriendo calles, destapando calles para hacer obras al apuro previo a las elecciones seccionales. Esta también es una forma de adelanto del proceso de la promoción electoral, doctor.
5: Sí, y preocupa mucho. Por ejemplo, lamentablemente el sector de Ambatillo, una parroquia muy importante del Cantón Ambato, padeció de un incendio muy grande, y la alcaldesa se acerca a fotografiarse como que ella hubiera estado salvando a las personas, al espacio que existe en Ambatillo por este incendio. Esto es verdaderamente lamentable, que se aprovechen del dolor ajeno, de la pena de otros sectores para pretender sacar réditos políticos. Incluso los mismos miembros del cuerpo de bomberos, al dar la rueda de prensa el día de ayer, manifiestan de que necesitaban implementos como agua, como otros recursos para ellos poder protegerse. ¿Y cuál es la preocupación? De que estas personas, posiblemente en empresa pública, no tengan lo suficiente para poder tener ellos agua para hidratarse, mascarillas y demás implementos para el cuerpo de bomberos. Y a la vez vemos también construyendo un edificio en el sector de Cachapamba para el cuerpo de bomberos. ¿Cómo se está manejando verdaderamente las empresas que deben dar, o la institución en este caso, como el cuerpo de bomberos, que debe dar una atención importante a cuidar de que no haya incendios, de que no haya estos eventos de riesgo en nuestro cantón? Pero vemos nosotros, por el otro lado, a una alcaldesa asimilando que es una bombera de la noche a la mañana, asimilando que socorre a un pueblo que necesita de ayuda, pero no de una ayuda de fotografía, sino de una ayuda real, que llegue cuando se necesita y de manera oportuna y eficaz.
1: La Asamblea Nacional aprobó un informe de presuntas alzas sin sustento de patrimonios de autoridades. Hay que investigar también los patrimonios de nuestras autoridades, tanto alcalde, prefecto y concejales, porque se conoce que han registrado incrementos importantes en sus economías.
6: Así es muy preocupante ver cómo personas que tienen un sueldo de $2,000, de $5,000, de la noche a la mañana se les ve viajando, se les ve en carros de primera gama, teniendo una imagen de que la economía para ellos es muy creciente. Esto tiene que ser investigado y allí viene la intervención de los organismos de control, tanto la Contraloría General del Estado, la misma Fiscalía, con el informe que levante la Contraloría, poder determinar al responsable y sancionarles de manera ejemplar. Si no se actúa de manera coherente, de manera responsable, verdaderamente vamos a ver cómo hace una década atrás las personas de la noche a la mañana iban y viajaban y daban una burbuja de criterios de que estaban en una posición económica muy fuerte. Esto debe acabarse. Tiene que haber sinceridad dentro de la administración pública. La persona que entra a ocupar un cargo público está ejerciendo un cargo por un sueldo, es evidente, pero no significa de que se está enriqueciendo, y eso es lo que verdaderamente preocupa a la democracia, de que se lleguen a enriquecer de manera indebida a cambio del sufrimiento de un pueblo.
1: Doctor, de llegar a la alcaldía de la ciudad de Ambato, ¿estará dispuesto a fiscalizar a la actual administración municipal, doctor?
6: Evidentemente, una de mis propuestas va a ser elaborar una ordenanza de fiscalización, una ordenanza que sancione a la autoridad y al funcionario que no está cumpliendo con su rol. Me van a decir que eso ya está estipulado en el Código de la Democracia, pero vemos nosotros, o en el COTAR, vamos a observar nosotros de que esto es muy, muy susceptible o muy subjetivo, porque hace poco se pretendió levantar una sanción a la alcaldesa de Ambato y quien conformaba la mesa, la comisión de mesa, prácticamente diluyó el reclamo de un ciudadano que levantó contra la alcaldía, dejando esto sin efecto. Tiene que existir un proceso de una autoridad independiente que revise cómo se está trabajando por parte del funcionario y de esa manera sancionar. Tenemos una Secretaría de Participación Ciudadana dentro del municipio que cobra recursos, que tiene un sueldo, que tiene que dar paso a que esté lo que levantó contra la alcaldía, dejando esto sin efecto. Tiene que existir un proceso de una autoridad independiente que revise cómo se está trabajando por parte del funcionario y de esa manera sancionar. Tenemos una Secretaría de Participación Ciudadana dentro del municipio que cobra recursos, que tiene un sueldo, que tiene que dar paso a que estén los ciudadanos ocupando los cargos de observación, como dice la normativa, para poder sancionar a la autoridad que no está cumpliendo con su rol o que no se está trabajando en el sentido que anhela el pueblo de Ambato. Esto es necesario entender muy bien la ley, muy bien aplicar las ordenanzas en el sentido de que favorezcan al pueblo y no que favorezcan a la persona que se encuentra en ese momento en el cargo. Por eso hice recreación al caso de cuando fue ventilada una acción contra la alcaldesa de Ambato.

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1: 6:31 a.m.
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0: Saludos amigos, muy buenos días. Noticias en las estaciones del Grupo Radial Continental, la mañana del día lunes 12 de octubre del 2026. Los principales acontecimientos locales, nacionales, internacionales, el contacto informativo con las principales ciudades ecuatorianas, las entrevistas a los personajes que hacen noticia y opinión, esto y mucho más en las estaciones del Grupo Radial Continental. Jaime Aguirre, Julio y Fernando Velástegui para acompañarles en esta mañana informativa, siempre con la bendición de Dios. Que Dios nos proteja, que Dios nos bendiga en todo lo que hacemos en este día. Que Dios sea la fuerza, la alegría y el motivo para seguir adelante. Bendiciones especiales para todas las familias que a esta hora de la mañana siguen las noticias en las estaciones del Grupo Radial Continental. 6:32 a.m. Titulares de prensa.
1: La versión digital del diario El Expreso. Ecuador ha consumido el 65% de la reserva de agua de Masar en solo 10 días de estiaje. Un experto advierte que si las condiciones se mantienen, los cortes eléctricos podrían extenderse al sector residencial en 14 días. Ciudadanos reportan nuevas interrupciones del servicio eléctrico en Guayas, Manabí y Pichincha. Constructores advierten que altas tarifas eléctricas podrían encarecer el costo de las viviendas. Las playas de Santa Elena recuperan su ritmo tras el feriado por el 9 de octubre. Feriado en Santa Elena transcurre con normalidad tras cancelación de alerta de tsunami. La última edición de El Expreso, canillitas y lectores de Quito lamentan la despedida del papel. Vendedores y lectores expresan tristeza por el cierre de la edición impresa y preocupación por los adultos mayores que no manejan herramientas digitales. Elecciones seccionales 2026, la desconfianza, la polarización y el peso de los indecisos. Tribunal Contencioso Electoral archivó la denuncia en contra de Roberta Zambrano, candidata de ADN. El juez Patricio Maldonado argumentó temas de forma que no fueron subsanados por el denunciante. Zambrano busca la alcaldía de Esmeraldas. Lluvias y tormentas en Ecuador del 11 al 14 de octubre advierten riesgos de crecidas.
0: Las 6:34 a.m, 6:34 a.m. Diario El Universo, el mayor diario nacional y diario super que ya están a la venta en la ciudad de Ambato, destaca las siguientes informaciones. Aeronaves no tripuladas, apoyo para la seguridad, son parte de la cooperación internacional de Estados Unidos en el territorio de Ecuador para controles en varias zonas y fronteras en donde operan grupos irregulares. Más de 210 millones asignado Novoa para capacitación. Entrega de kits para las elecciones. El Consejo Nacional Electoral prevé entregar 2.339 kits de forma paulatina. ¿A dónde fue el turismo este feriado? Las playas fueron una opción que compitió con la variada agenda que tuvo Guayaquil. Alerta por gran caudal del río Esmeraldas. La Ciudadela Bellavista es el barrio de Puerto Viejo que vio crecer a Shaire Andrade. Cese al fuego energético Rusia-Ucrania. El anuncio sorpresivo lo hizo ayer el presidente de Estados Unidos, Donald Trump. Director técnico Gallardo observa futbolistas. El seleccionador de Ecuador estuvo en el partido entre Independiente y Aucas.
1: Diario El Heraldo de la ciudad de Ambato. Proyectos para gestión de residuos. La empresa pública municipal para la gestión integral de desechos sólidos de Ambato, GITSA, avanza en varios procesos de contratación previstos para el último trimestre del 2026. Salud visual requiere prevención y cuidado. El Día Mundial de la Salud Visual, 8 de octubre, es la fecha sugerida para recordar sobre la importancia de la prevención, el diagnóstico temprano y el acceso oportuno a la atención oftalmológica. Alerta sobre patrimonios. La Comisión de Gobiernos Autónomos de la Asamblea Nacional aprobó un informe de las declaraciones patrimoniales de alcaldes y prefectos que será enviado a los entes de control para las investigaciones. Venta de motos en auge. Según la Asociación de Empresas Automotrices del Ecuador, las ventas de motocicletas en Ecuador crecieron el 21% entre enero y septiembre del 2026 frente a iguales meses del 2025.
0: Titulares de prensa, 6 de la mañana, 37 minutos. Diario El Ambateñito destaca las siguientes informaciones. Pinyo festejó sus 168 años de desarrollo. Fortalecen la vigilancia con tecnología. En 27 parroquias funcionan nodos de vigilancia. El Niño llega con fuerza a 8 provincias. Fuertes lluvias han causado inundaciones que dejan más de 17 mil personas afectadas. Consumo de licor afecta a los estudiantes universitarios. Tiendas que infringen la ley cerca de los campus y otros factores favorecen al problema. Malos hinchas de Melé causan desmanes. Unos delincuentes se dieron gusto robando las piezas de una camioneta que durmió estacionada en un terreno en Guachivelen. Macará se adueña del segundo lugar. Hincapié vuelve a encender las alarmas. Las 6 de la mañana, 38 minutos. En la nota editorial, crisis energética en Ecuador, la industria no puede pagar sola la factura. Proteger el suministro eléctrico de los hogares es necesario. Imponer desconexiones de 72 horas semanales amenaza la producción, el empleo y las extorsiones. La desconexión eléctrica del sector industrial aumentará a 72 horas semanales desde el 12 de octubre. En menos de 3 semanas, la medida pasó de 1 a 2 y ahora 3 días sin suministro para determinadas empresas. La rapidez con la que se amplían las restricciones demuestran la gravedad de una crisis energética cuya factura vuelve a trasladarse al sector público. La prioridad de proteger el servicio en los hogares es comprensible. Ningún ecuatoriano quiere regresar a las jornadas de apagones que alteraron la vida cotidiana y provocaron pérdidas millonarias. Pero evitar cortes residenciales a costa de paralizar fábricas, exportadoras y otras actividades esenciales no resuelve el déficit, apenas cambia de lograr sus consecuencias. Una industria no puede apagar sus operaciones durante 72 horas y retomarlas sin efectos. Hay procesos continuos, maquinaria que requiere funcionamiento permanente y cadenas de producción y frío que no admiten interrupciones. En el sector camaronero, además, se trabaja con organismos vivos cuya supervivencia depende del suministro eléctrico. Cada hora de desconexión implica menor producción, costos adicionales, retrasos en las entregas y pérdida de competitividad. Si las empresas producen menos, el impacto terminará alcanzando el empleo, las exportaciones y la recaudación estatal. Proteger a los hogares mientras se debilita la fuente de ingresos de miles de familias es una contradicción que no puede sostenerse indefinidamente. El gobierno debe transparentar la magnitud del déficit, presentar un cronograma claro, explicar qué soluciones de generación y contingencia impedirán nuevas ampliaciones. También debe coordinar con el sector privado mecanismos que distribuyan el esfuerzo sin poner en riesgo las actividades estratégicas. Desconectar al sector productivo durante 3 días no es una solución energética. Es poner al país a producir con una mano atada. Así concluye la nota editorial de esta mañana. 6 de la mañana, 41 minutos.
1: Proyectos para gestión de residuos. La empresa pública municipal para la gestión integral de desechos sólidos de Ambato avanza en varios procesos de contratación previstos para el último trimestre del 2026. Enfocados en la operación del relleno sanitario, el mantenimiento de la flota vehicular y la modernización administrativa. Diego Reino, gerente de GITSA, informó que ya se adjudicó el contrato para la operación de la segunda etapa de la celda emergente del relleno sanitario y la construcción de la planta de lixiviados. El proyecto tiene un presupuesto de $1,044,000 y un plazo contractual de un año. Actualmente la empresa espera la firma del contrato para iniciar los trabajos.
0: Las 6:42, nos vamos a la capital de la República a recibir información nacional de última hora.
2: El incendio forestal en las montañas de Guano cumple una semana fuera de control y arrasado con más de 30 hectáreas de vegetación. Los bomberos de Guano y Riobamba mantienen las labores para frenar el avance de las llamas, pero los fuertes vientos y la complejidad del terreno dificultan su combate, mientras una densa columna de humo alcanza Riobamba.
3: Tenemos bosque virgen que no se nos ha quemado en 26 años, les digo sinceramente, desde que estamos en los bomberos. Y ahora sí, hemos tenido esa afectación a los años de años. Ayer ya teníamos 30 hectáreas consumidas, así que hoy día estamos bordeando más o menos unas 70 siquiera.
2: El incendio forestal agrava la emergencia en Guano. Las llamas destruyeron tuberías que abastecen de agua más de 5 comunidades, dejando a sus habitantes en alerta ante la afectación de este servicio esencial.
3: Se nos han ido las mangueras, se nos han ido justamente los tubos.
4: Más de una semana, ni gota de agua aquí. Si no hubiese sido por el tanque reservorio que tiene solo para la cocina, mi mami, no hubiésemos tenido nada.
2: Los bomberos combaten las llamas de manera manual, removiendo la vegetación y sofocando los focos de calor en plena montaña.
3: Que son asadones, lámparas, rastrillos. Ya los batefuegos no nos sirven realmente, entonces todo es manual. La topografía nuestra es, ustedes ven, son solo laderas.
2: En Guano, el fuego no da tregua y la lucha continúa para evitar que más hectáreas de vegetación queden reducidas a cenizas.
0: Las 6:43, 6:43. Más de $210 millones asignado el presidente Noboa en capacitación. Beneficiarios de ayudas económicas y becas han sido en su mayoría las mujeres y los jóvenes. Hay al menos 5 áreas en las que se enfocan los desembolsos entregados para capacitación por el gobierno de Daniel Noboa. Estas son educación, pueblos y nacionalidades, empoderamiento femenino, desarrollo agrícola y nuevas tecnologías. La inversión que desde que Noboa llegó al poder, noviembre del 2023, superan los $210 millones y los beneficiarios de todos los programas son ya 795 mil personas.
1: Tortura en cárceles de Ecuador, la legalidad de las prisiones de máxima seguridad. Organizaciones de derechos humanos exigen investigar agresiones en Esmeraldas. Expertos cuestionan el régimen de aislamiento y sus límites legales. Un video de militares golpeando a personas privadas de libertad en la cárcel de Esmeraldas vuelve a poner un rostro concreto a una pregunta incómoda. ¿Hasta dónde puede llegar el Estado en nombre de la seguridad? La Alianza de Organizaciones de Derechos Humanos del Ecuador pidió a la Fiscalía y a la Defensoría del Pueblo investigar lo ocurrido y determinar si hubo tortura durante el operativo del 3 de octubre del 2026. La Alianza también señaló que recibió testimonios de familiares que refieren posibles agresiones contra otros internos. Por ello, pidió que las autoridades actúen con celeridad para investigar los derechos y evitar que se pierdan o alteren las evidencias que permitan esclarecer lo ocurrido. Para Henry Caliz, abogado penalista, ex juez provincial de Pichincha y ex fiscal provincial, la línea entre una medida disciplinaria y un abuso está claramente marcada por la ley. El artículo 151 del Código Orgánico Integral Penal establece penas entre 7 y 10 años de prisión para quien cometa el delito de tortura, así como para quien, teniendo la posibilidad de evitarlo, no lo haga.
0: 21 postulantes para la Fiscalía General del Estado eliminados dependen de votos de los vocales del Consejo de Participación Ciudadana y Control Social. De los 7 vocales del Consejo de Participación Ciudadana y Control Social, dependerá que 21 personas sigan participando o dejen definitivamente en el concurso de selección de titular de la Fiscalía General del Estado, institución encargada de dirigir de oficio o a petición de parte la investigación procesal y procesal penal. De 27 personas que se postularon para participar en el concurso público de méritos, impugnación y oposición para elegir al fiscal general, quedaron por ahora 5, luego que la Comisión Ciudadana, que es cuerpo colegiado compuesto de 10 personas y que es la encargada de desarrollar el concurso, descalificó a 21 de 26, uno renunció, participantes en una sesión que se realizó el 6 de octubre del 2026. 21 postulantes para la Fiscalía General del Estado eliminados. Ahora dependen de votos de los vocales del Consejo de Participación Ciudadana. Los aspirantes calificados por una comisión pueden apelar y el Consejo de Participación Ciudadana debe resolver estas apelaciones.
1: 6:47. Elecciones seccionales 2026. La desconfianza, la polarización y el peso de los indecisos. El tiempo de campaña será corto. Los candidatos deberán ganar visibilidad, la seguridad, los debates y la coyuntura pesarán. ¿Serán los indecisos quienes terminen inclinando la balanza en las próximas elecciones seccionales? Con más de la mitad de los electores todavía sin una decisión, según la constante que observa el estratega de comunicación política Andrés Jaramillo, ese voto puede convertirse en el principal territorio de disputa entre los candidatos. Andrés Jaramillo sostiene que el porcentaje de indecisos supera el 50%, una cifra que vuelve determinante a un electorado que todavía no encuentra una razón suficiente para escoger una opción. Añade que la importancia de este grupo radicaría en que no todos están desconectados de la política. Algunos esperan conocer a los candidatos, comparar propuestas o simplemente encontrar una alternativa que les resulte convincente.
0: Las 6:48, tiempo de entrevistas en las estaciones del Grupo Radial Continental, la participación del ingeniero Alexis Sánchez. Ingeniero, la amenaza de nuevos apagones vuelven a poner en jaque a la economía ecuatoriana. El sector empresarial advierte que las restricciones podrían elevar los costos, afectar la producción, poner en riesgo las fuentes de trabajo. ¿Qué podemos comentar al respecto? Ingeniero, muy buenos días. Bienvenido a nuestro programa de noticias.
5: Muy buenos días de Radio Continental. La situación energética que atraviesa el Ecuador es crítica. Lamentablemente hemos tenido un gobierno que permanece. En pocos días el presidente de la República salió a jurar, a perjurar, de que no habría apagones a nivel residencial. Cuando verdaderamente los apagones industriales que desde el día de hoy comienzan a 3 días por semana, ya representan apagones debido a la falta de planificación y previsión. Efectivamente tenemos un estiaje severo, y yo quiero comentar con la ciudadanía que nos escucha que este estiaje recién comienza. Comenzó en el mes de septiembre, tenemos octubre, noviembre, diciembre y enero todavía, y lamentablemente la cota del embalse de Mazar, que es fundamental criterio para el manejo del sistema Paute, que a su vez genera 1.800 megavatios, lo cual viene siendo más o casi el 30% de la generación nacional, se encuentra muy por debajo de los niveles requeridos. Estamos solamente a 10 metros. La cota anoche cerró en 2.125 metros sobre el nivel del mar, cuando el nivel mínimo de operación adecuada es de 2.115. Y la velocidad con que desciende esta cota está entre 1.40 y 1.80 por día. Es decir, que en 5 o 6 días será necesario parar el sistema Paute por horas para que se recupere esa cota del embalse. Y pues si resumimos, diremos que las medidas tomadas por el gobierno nada más han logrado reducir alrededor del 7-8% de la demanda, y la demanda sigue siendo alta. Y en ese sentido, ya no tenemos la capacidad de ofrecer la cantidad de energía que consumimos, y mucho más cuando noviembre y diciembre tenemos un doble efecto. El régimen hidrológico, el estiaje, es más crítico en el mes de noviembre, y en el mes de diciembre se incrementa el consumo. Ahora estamos lamentablemente pagando las consecuencias del caso de corrupción más sonado, como fue el atraco de Progen y ATM. 241 megavatios contratados, no hay uno solo instalado, y se robaron alrededor de 200 millones de dólares a nuestro país, es decir, de nuestro bolsillo. No hay generación térmica nueva, no hay generación hidráulica nueva. Y todo porque a partir del año 2017, cuando el Ecuador tenía superávit energético, cuando exportábamos energía a Perú y a Colombia, desde entonces la demanda, es decir, el consumo, ha crecido alrededor del 70%, y lamentablemente no hay nueva generación. Ninguno de los tres gobiernos se preocupó de construir nuevas hidroeléctricas, de instalar nuevas termoeléctricas, y ahora estamos pagando la consecuencia de esa ineptitud, de esa irresponsabilidad y también de la corrupción en el sector energético, pues hay intereses que pretenden destrozarlo para privatizarlo, que esa es la gran intencionalidad de quienes gobiernan el país
0: del momento. Así las cosas, ingeniero. El gobierno debe explicar lo más pronto posible qué medidas está tomando para evitar otra crisis. ¿Dónde están las soluciones definitivas? No bastan con anunciar restricciones o pedir comprensión, como se ha estado haciendo en los últimos días. Los sectores productivos necesitan certezas para trabajar, para invertir, para mantener sus operaciones, ingeniero.
5: Totalmente. Mire, lamentablemente las acciones que se están tomando, primero son insuficientes, ya le explicaba por qué. Nosotros tenemos un déficit de alrededor de 1.500 megavatios, y con todas las acciones que se están tomando, se recuperarán alrededor de 100, 150 nada más. Es decir, en el mejor de los casos, el 10% de ese déficit, lo primero. Lo segundo, para que el Ecuador no vuelva a tener este problema en 2, en 3, en 4, en 5 años, necesariamente deben iniciarse los grandes proyectos hidroeléctricos y termoeléctricos que ya debían estar instalados. Yo me refiero solamente, por ejemplo, al proyecto Cardenillo, que debió haber comenzado su funcionamiento en el año 2022 y que todavía no ha arrancado su construcción, que nos tomará 5 años. El proyecto Cardenillo va a generar 600 megavatios y es la del complejo Paute, es decir, ahí tenemos amasar, amolino, sopladora.
0: Atento, ingeniero, lamentablemente un corte en el contacto telefónico con el ingeniero Alexis Sánchez. De todas formas, le agradecemos muchísimo su participación en nuestro programa de noticias. Marcamos las 6:55.
1: INAMI advierte lluvias intensas en Ecuador hasta el 14 de octubre. Estas son las zonas de riesgo. El organismo meteorológico alerta sobre tormentas eléctricas, ráfagas de viento y posibles crecidas de ríos en varias provincias del Ecuador. El Instituto Nacional de Meteorología e Hidrología, INAMI, emitió su advertencia meteorológica número 79, en la que prevé un incremento de la intensidad de las lluvias hasta el miércoles 14 de octubre del 2026. El pronóstico contempla tormentas dispersas y ráfagas de viento, principalmente en el litoral y las zonas de la cordillera occidental de Ecuador. De acuerdo con el organismo, las precipitaciones podrían provocar crecidas de ríos y otros cuerpos de agua, especialmente en sectores vulnerables a inundaciones y acumulación de agua. La advertencia identifica varias zonas donde las condiciones meteorológicas podrían generar mayores afectaciones. En Esmeraldas, Santo Domingo de los Áchilas, en el norte de Manabí, en la provincia del Guayas, El Oro, Los Ríos y en zonas de la cordillera occidental de Cañar, Azuay y Pichincha. En estas localidades se prevé un incremento de las precipitaciones acompañado de tormentas y ráfagas de viento. La intensidad de los eventos podría variar según las condiciones atmosféricas de cada territorio. El INAMI explicó que el escenario meteorológico responde a la combinación de varios factores atmosféricos. Entre ellos destaca el tránsito de una onda Kelvin atmosférica, un fenómeno que puede favorecer el desarrollo de nubosidad y precipitaciones bajo determinadas condiciones. A esto se suma la divergencia de vientos en niveles altos de la atmósfera, el aporte de humedad y la convergencia de vientos en niveles bajos, condiciones que favorecen la formación de nubes de desarrollo vertical y tormentas.
0: Las 6 de la mañana, 57 minutos. Para mañana, el Pleno de la Asamblea Nacional conocerá el informe presentado por la Comisión de Fiscalización que recomienda iniciar un juicio político contra David Rosero, consejero del Consejo de Participación Ciudadana y Control Social, por supuesto incumplimiento de funciones. Este punto consta en el orden del día que tramitará a la Asamblea Nacional en la sesión 129 convocada por la presidenta del Pleno, Michelle Mancheno, desde las 10:30. Sergio Peña, asambleísta aliado a la bancada de Acción Democrática Nacional, presentó la acusación contra Rosero por supuesto incumplimiento de funciones en el contexto del concurso público para la selección de la primera autoridad de la Fiscalía General del Estado por mantener una reunión no transparentada con la postulante Maritza Romero Esteves, fuera de la sede oficial del Consejo de Participación Ciudadana y Control Social.
1: Ciudadanos reportan nuevas interrupciones del servicio eléctrico en Guayas, Manabí y Pichincha. En redes sociales, varios usuarios piden atención a CENEL. Algunos casos de Guayaquil se reportan con un contexto de fuertes lluvias. Nuevas interrupciones del servicio eléctrico. En la tarde del domingo 11 de octubre generaron reclamos ciudadanos en distintos sectores de Guayas, Pichincha y Manabí. A través de redes sociales, usuarios reportan la falta de energía en sus localidades y solicitan a las empresas distribuidoras que atiendan los inconvenientes. En Guayaquil, en un contexto de fuertes lluvias, varios ciudadanos escribieron a la cuenta oficial de la Corporación Nacional de Electricidad para alertar sobre los cortes. Entre los reportes difundidos desde las 17 horas figuran sectores como las calles 30 y D, la intersección de las calles 30 entre San Martín y Lidamendi y la vía a San Borondón en la urbanización Estancias del Río. Uno de los usuarios señaló que el sector de las calles 30 entre San Martín y Lidamendi permanecía sin energía incluso desde el día anterior. Ante las quejas ciudadanas, CENEL respondió a través de su cuenta oficial en redes sociales. En uno de los casos, la empresa informó que una cuadrilla de técnicos se moviliza a ciertos sectores para solucionar el inconveniente reportado. Según la empresa estatal, ante las lluvias y tormentas eléctricas registradas en varios sectores de Guayaquil, se mantiene el personal técnico desplegado y atento para atender las novedades que pudieran presentarse en el sistema eléctrico debido a las condiciones climáticas.
0: Proyecto para regular venta de carros, una nueva propuesta de ley orgánica de transparencia y protección del consumidor en los sistemas de financiamiento y comercialización de vehículos, plantea cambios para regular la venta, el financiamiento, el autofinanciamiento y la adquisición programada de vehículos en Ecuador. La iniciativa presentada por el asambleísta Manuel Casanova busca fortalecer la protección de los consumidores frente a publicidad engañosa, cobros no informados, cláusulas abusivas y dificultades para recuperar el dinero entregado en determinados planes de compra de vehículos. Las 7 de la mañana con un minuto, 7:01.
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7: 7 de la mañana con un minuto.
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1: Siete de la mañana, 3 minutos. La lluvia golpea a Guayaquil y complica el tránsito en varias vías. Las fuertes lluvias de ayer complicaron el tránsito y provocaron acumulación de agua en varias vías. Hasta las 17 horas se reportaron inundaciones en 28 puntos. La lluvia llegó a Guayaquil la tarde de este domingo 11 de octubre y no tardó en generar complicaciones. Las fuertes precipitaciones dejaron acumulación de agua en algunas vías del norte de la ciudad, dificultaron el avance de los vehículos y obligaron al despliegue de equipos municipales para atender las novedades. Uno de los puntos donde se evidenciaron las afectaciones fue la avenida Juan Tan Camarengo, cerca del Colegio Americano. En este tramo, el agua se acumuló sobre los carriles, lo que dificultó la circulación vehicular. Conductores que transitaban por el sector reportaron problemas para avanzar debido al nivel del agua. La situación obligó a extremar las precauciones en una de las principales arterias viales del norte de Guayaquil. Las afectaciones por las lluvias se extendieron a otros sectores. Hasta las 17 horas se habían identificado novedades en 28 puntos de la ciudad, según un reporte que también informó sobre el despliegue de unidades de la Empresa Municipal de Agua Potable y Alcantarillado de Guayaquil e Interagua. En Samanes 6 también se registraron acumulaciones de agua, especialmente en las intersecciones de Hermano Roberto Costa y Abel Victoria. A estos puntos se suman Kennedy Vieja en Francisco Urbina y Francisco Arizaga, Urdesa en Víctor Emilio Estrada y Jiguas, y en Kennedy Norte en Víctor Hugo Sicuret y José Castillo.
0: Las 7 de la mañana con 5 minutos. Noticias y entrevistas en las estaciones del Grupo Radial Continental. Hoy, 12 de octubre, se cumplen 534 años de la llegada de Cristóbal Colón a América, una fecha que en Ecuador fue conocida como el Día de la Raza y que hoy se conmemora oficialmente el Día de la Interculturalidad y Plurinacionalidad. A esta hora de la mañana estamos saludando cordialmente con el doctor Pedro Reino. Doctor, más allá de su denominación, la jornada invita a reflexionar sobre nuestra historia, reconocer la diversidad que nos constituye y promover el diálogo entre culturas y saberes ancestrales. ¿Qué podemos comentar sobre este Día de la Interculturalidad? Doctor, muy buenos días.
13: Buenos días, muchas gracias por la llamada. Un saludo a la audiencia. Prácticamente estamos en un estado, en una etapa de la historia, ya a la distancia de más de 500 años, de haber entremezclado las sangres, por una parte la sangre aborigen, porque estaba aquí el continente poblado de grandes culturas, luego vienen los españoles, y los españoles no vienen solos, vienen luego con el grupo de esclavizados africanos, y aquí se da un crisol, y a estas horas de la historia, este crisol está dando ya sus frutos, porque yo hemos comentado en los días anteriores que hay que hablar un poco más de las querencias, el apego a la tierra, y el apego a la tierra se da desde estas tres vertientes fundamentales para desarrollar una actividad que está siendo vista o cuestionada desde el ángulo político. Pero el Día de la Interculturalidad, para mí, en síntesis, resulta el Día del Respeto a las Culturas y de la Valoración a las Culturas. Pero a esto no hemos llegado todavía porque son procesos bastante largos, diría yo, y habría que esperar la madurez de cada uno de los grupos étnicos para que, si se celebra Día de la Interculturalidad, cada cultura aporte lo que ha heredado, porque prácticamente desde hace muchos años de que se da este proceso, hay una influencia de una sobre otra, sobre todo la cultura blanco-hispana es la dominante y las otras culturas prácticamente han tenido que hacer su defensa, su rescate y sostener la parte desde el ángulo que les ha correspondido.
0: Ahora la llegada de los españoles transformó profundamente el continente y dejó una huella que perdura hasta nuestros días. En Ecuador, el castellano convive con el quichua y otras lenguas ancestrales, parte fundamental de la riqueza cultural de nuestro país y de su identidad plurinacional. De España nos llegó el idioma castellano, doctor.
13: Lo que queda prácticamente de fortaleza es esto, porque si había unas corrientes, se lee en los libros, en el siglo XIX, cuando se produjo las guerras de la independencia, de tener las fobias contra la madre patria, las fobias que querían inclusive desarraigar las sangres. Había que ver cuál tiene más sangre vernácula para decir, o cuál tiene más sangre mestiza para decir que están alejados de lo español. Eso no se puede, obviamente, porque está metido en nuestro ser. Lo mismo pasa con la lengua. Hay la anécdota muy curiosa del Congreso de los Estados Unidos cuando se independizaron de Inglaterra, de decir, ya nos separamos de Inglaterra, ¿qué lengua hablamos? Entonces, como la lengua no se puede sustituir por decreto de un momento al otro, lo mismo pasó en América. ¿Qué lengua hablamos? La lengua española está, en este caso, bien enraizada, sobre todo la estructura gramatical está bien enraizada en América Latina, pero ya no es la lengua española que nos enseñaban en las escuelas y en los centros educativos, de hablar el español puro, el español castizo, el español sin influencia de las lenguas vernáculas. Prácticamente el proceso que se da de la sociolingüística, el proceso de la dialectalización, ha dado y está dando frutos en la literatura contemporánea, el resultado de que la lengua hispanoamericana, ahora es otra prácticamente, es una lengua mezclada, igual que las sangres, mezclada con la lengua aborigen, mezclada con los sustratos africanos, mezclada con una serie de elementos que dan la riqueza y la caracterización a lo hispanoamericano. Resulta ridículo decir háblame en español puro. Ya no se puede hablar en español puro. El orgullo latinoamericano lo han dado los premios Nobel, que han ganado espacio en el mundo entero de las lenguas, de los idiomas, porque hay el caso, por ejemplo, de Miguel Ángel Asturias, entremezclando las lenguas, el caso de García Márquez, el caso de muchos escritores latinoamericanos, y en el caso ecuatoriano hemos puesto muchas evidencias, hay muchas evidencias de que la lengua española ya no es el español depurado, sino es el español enriquecido, no visto como una mancha, sino el español enriquecido

0: mala tierra de los tres Juanes, doctor.
1: Todavía tenemos los ancestros vernáculos en su pureza, en su identidad de alguna manera, pero yo lo que veo es que hay una idea de occidentalización bien, bien fuerte, porque estos pueblos, si bien mantienen su caracterización en la vestimenta, pero en las cuestiones de conceptos, de heredades mitológicas, ya están entremezclados fuertemente, sobre todo en la religión, están entremezclados con las formas de culto que trajeron los españoles, que tampoco es un catolicismo, un cristianismo a la manera bíblica. Es un cristianismo sincretizado, y este cristianismo sincretizado con mayor razón aquí se nota cuando hacen las ceremonias religiosas los afros, los aborígenes de diversas culturas. Entonces estamos prácticamente en una nueva reconstrucción, una reconceptualización, inclusive religiosa.
0: Este día es una oportunidad para conocer mejor nuestra historia, valorar todas las raíces que nos componen. Muchísimas gracias la participación del doctor Pedro Reino, analizando este día importante, el Día de la Interculturalidad. Gracias, doctor, por su comentario. Tenga usted muy buenos días.
1: Buen día, muchas gracias.
2: 7:14 a.m. La policía abatió a dos presuntos delincuentes en el sur de Quito. Esto ocurrió durante el operativo. Dos personas murieron tras un enfrentamiento con la Policía Nacional. Los sospechosos habrían intentado robar un local de comida. Dos personas murieron tras un enfrentamiento con efectivos de la Policía Nacional en el sur de Quito. El hecho ocurrió la tarde del 10 de octubre y, según la institución policial, se produjo después de detectar que los implicados presuntamente intimidaban a los trabajadores de un local comercial. La Policía Nacional realizaba labores de investigación en el barrio Santa Anita, al sur de la ciudad. Durante el operativo, los uniformados identificaron a tres personas en el interior de un taxi. Los individuos tenían el rostro cubierto con pasamontañas, lo que alertó a los agentes sobre un posible acto delictivo. El mayor Marco Flores, oficial del distrito Eloy Alfaro, en el sur de Quito, explicó que dos de las personas que viajaban en el taxi se bajaron para ingresar a un local de comida. En ese momento, los policías detectaron que presuntamente intimidaban a los trabajadores. Los uniformados solicitaron apoyo y se acercaron para intervenir. Tras identificarse como servidores policiales e intentar detener la acción, los sospechosos habrían disparado contra los agentes mientras intentaban escapar. Ante el riesgo, la policía hizo uso legítimo de la fuerza, procedieron a disparar, dando como resultado un sujeto abatido que cayó en el lugar, comentó Flores. Otro individuo resultó herido, por lo que la policía solicitó asistencia de los servicios de emergencia. El herido fue trasladado al Hospital Enrique Garcés en el sur de Quito. Allí los médicos confirmaron que no tenían signos vitales. La institución policial no ofreció más detalles sobre el tercer individuo. El ministro del Interior, John Reinberg, también se pronunció sobre el hecho. En su cuenta de la red social X escribió: "Dos delincuentes abatidos en Quito por la Policía Nacional. Seguimos trabajando".
0: 7:16 a.m. Más ojos para la seguridad de los ambateños. Varios puntos de la ciudad cuentan con las cámaras de videovigilancia vinculadas a la sala de monitoreo del CONSECA. En total son 159 nodos. La intersección entre la avenida Los Guaitambos y La Delicia, en Ambato, es el inicio de una obra tecnológica a cargo del municipio de Ambato. Aquí, como en varios puntos de la ciudad, se han colocado cámaras de seguridad que brindarán un monitoreo constante. Esta obra tecnológica también comprende la sala de monitoreo municipal, una solución tecnológica con infraestructura destinada a favorecer la vigilancia, la prevención y la atención oportuna de las emergencias mediante un sistema integrado de monitoreo.
2: 7 de la mañana, 17.

0: 7 minutos. Parte de un talud se desprendió en autopista General Rumiñahui. Parte de un talud en el sector de El Madrigal, en el suroriente de Quito, se desprendió en medio de las lluvias registradas la tarde de este 11 de octubre del 2026. La tierra ocupó todo un carril de la intersección entre la autopista General Rumiñahui y la calle Mariano Hinojosa. En redes sociales circularon videos que mostraron la magnitud del evento. Desde la autopista, moradores del sector documentaron el desprendimiento que provocó el cierre de la vía que conecta el centro de Quito con el Valle de los Chillos.
1: Las 7 de la mañana, 17 minutos. A esta hora de la mañana estamos saludando cordialmente con la ingeniera Verónica Ramos de la Secretaría de Gestión de Riesgos del municipio ambateño. La semana que terminó, una semana llena de incendios forestales, y esto es una preocupación para toda la ciudadanía. Hemos hecho llamados a través de los medios de comunicación, a través de las autoridades, para cuidar la naturaleza, pero parece que la situación en esta última semana se ha ido fuera de control. ¿Qué podemos destacar del accionar de las autoridades, del Cuerpo de Bomberos, de la Secretaría de Gestión de Riesgos para controlar los incendios forestales? Ingeniera, muy buenos días, bienvenida a nuestro programa de noticias.
2: ¿Cómo está? Muy buenos días con todos. Mejor reciban un saludo del ingeniero de Anacais, alcaldesa de Ambato, y mi persona, Verónica Ramos, jefa de la Unidad de Gestión de Riesgos. Como usted lo mencionó, don Fernando, hemos terminado la semana, pero todos los días hemos tenido un promedio de incendios registrados en el ECU 911 de unos 6 a 7 diarios. Como ustedes se pueden dar cuenta, la mayoría de estos incendios, por no decir el 100%, son ocasionados por el hombre, ya sea por quemas agrícolas, quemas de basura. Se les está yendo de las manos por las condiciones meteorológicas y son lo que está generando los incendios forestales. Nosotros no hemos descansado, no hemos tenido feriado, hemos trabajado hasta altas horas de la noche, a primeras horas del día por todos los incendios que se han estado registrando, pero hemos coordinado de manera oportuna. Se ha podido dar el apoyo correspondiente al Cuerpo de Bomberos de Ambato, mandándoles lo que son hidratación, también se ha mandado lo que son tanqueros de agua, tanto de Guitza, de MAPA, de Obras Públicas. En lo que nosotros hemos podido ayudar como municipalidad, lo hemos estado haciendo. Pero de la misma forma, como le digo, la corresponsabilidad ciudadana es lo que nos está dando a nosotros. Por más trabajo conjunto que hagamos, por más articulaciones que tengamos, si la población no nos ayuda a controlar, también se nos están yendo de las manos. Y como se pueden dar cuenta, no es solo nuestro cantón, son todos los cantones aledaños que tienen el mismo problema.
1: A diario se registran incendios forestales que son atendidos por el Cuerpo de Bomberos de la ciudad de Ambato. Varios cantones también, especialmente el Cantón Baños, registra preocupantes incendios forestales y esto está afectando a la naturaleza. ¿Cuáles son las áreas más afectadas de estos últimos incendios forestales, ingeniera?
2: Dentro de nuestro cantón, lo que ustedes pueden ver es Ambatillo, Quillán, Quizapincha, es lo que nosotros tenemos, igual las viñas, son varios sectores, pero como le digo, don Fernando, todos los incendios son provocados por el hombre. Lastimosamente, nuestras creencias ancestrales de que tenemos que quemar la maleza, ahora ya no lo podemos hacer, necesitamos tener también conciencia de ello. Le pongo un ejemplo, ¿qué pasó el día sábado? Que yo salí a territorio a hacer el monitoreo permanente de las parroquias. Teníamos en Quizapincha un incendio reportado. Al momento de nuestra llegada nos tocó a nosotros, Comunidad de Gestión de Riesgos, de articular y hacer el reporte de casi 6 incendios forestales más dentro de la parroquia de Quizapincha. ¿Y qué es lo que nos pudimos dar cuenta? Es que a la gente quemó su basura fuera de su casita sin darse cuenta, el viento, la chispa saltaron y quemaron los bosques que estaban aledaños. Entonces ya es también la corresponsabilidad de la ciudadanía.
1: Los incendios forestales están afectando no solo a la vegetación, también a la fauna silvestre. Es una preocupación porque realmente esto afecta a todos los sectores, ingeniera.
2: Exacto, como ustedes pueden ver, la flora y la fauna de nuestro cantón es la que se ve mucho más afectada. De igual forma, la calidad del aire. La cantidad de ceniza y humo que se está recibiendo es mucha, pero como le digo, estamos haciendo todo lo que esté en nuestras manos, todo lo que esté dentro de las manos del Cuerpo de Bomberos Ambato, pero también necesitamos que la población sea corresponsable. Ayer justo tuvimos un incendio, lo que es por una mucha, por la pista 4x4. Los vecinos y moradores lo que nos dicen es que un señor fue prendiendo la maleza y se retiró del lugar. Han querido tomarle fotos, ver cómo poderle coger, pero lastimosamente el señor desapareció. Entonces, pedirle también a la gente que si ve este tipo de acciones, dé reporte inmediato, un video, una foto, hasta para poder determinar la persona que es la que está causando este tipo de accionar.
1: La Secretaría de Gestión de Riesgos está trabajando con el apoyo permanente del Cuerpo de Bomberos, organismos, la policía, en fin, Cruz Roja, el ECU-911, los militares y otras instituciones, ingeniera.
2: Exacto, nosotros estamos coordinando absolutamente con todas las dependencias que puedan brindar apoyo correspondiente, siempre y cuando el Cuerpo de Bomberos también nos lo solicite. Como usted sabe, a veces no podemos estar ahí todos, sino es cuando ellos nos piden el apoyo, nosotros articulamos, enviamos lo que ellos requieran. El GOMAI, la policía, movilidad, los agentes de orden y control también han estado presentes dentro de los incendios forestales, ayudando al Cuerpo de Bomberos de Ambato a apagarlos los mismos. Pero como le digo a don Fernando, y vuelvo a repetir, aunque me digan que estoy recayendo en lo mismo, también la corresponsabilidad ciudadana, que nos ayuden con esto también, porque ya esto es de todos, no solo de las autoridades.
1: Para atender este tipo de incendios forestales, el Cuerpo de Bomberos cuenta con todos los equipos, las mangueras, en fin, el líquido vital es fundamental porque los incendios se presentan en zonas bastante difíciles de acceder a este tipo de flagelos, ingeniera.
2: Claro, el Cuerpo de Bomberos cuenta con el equipo necesario, pero la parte de lo que nosotros, cuando el Cuerpo de Bomberos requiere el apoyo, lo que nos piden son tanqueros de agua. Es lo que hacemos el día martes, cuando pasó lo de Quillán, nosotros apoyamos con 8 tanqueros de agua entre los tanqueros de obras públicas, de Guitza, de Mapa, de la misma forma. Cuando se reactivó, mandamos 5 tanqueros más, de Iquizapincha, de la misma forma. Todo el personal y todo el contingente municipal está dando el apoyo correspondiente.
1: Este inicio de una nueva semana, después del largo feriado, tenemos reportes de incendios este día lunes, en la mañana del día lunes, ingeniera.
2: Lo que le puedo poner en conocimiento, don Fernando, que tuvimos un reporte, sí, más o menos a las 11 de la noche, pero ya estaba bajo control. Hasta el día de ahora ya no tendríamos el flagelo. Lo que sí, nos están llegando a consola a diario estos reportes y tendríamos que esperar en estas horas de la mañana a ver cuántos reportes nos llegan.
1: Bien, muchísimas gracias. Interesante la información entregada por la ingeniera Verónica Ramos de la Secretaría de Gestión de Riesgos. Lamentamos lo sucedido una semana con muchos incendios forestales. Aspiramos que la ciudadanía colabore para evitar este tipo de flagelos. Muchísimas gracias a la participación de la ingeniera Verónica Ramos. Tenga usted muy buenos días.
2: Muy buenos días también, que tengamos una bendecida semana y pedirle a la ciudadanía que también nos ayude y que nos apoye con los reportes y en caso de que encuentren algún flagelo, también reportar de manera inmediata al ECU-911.
0: 7:25. Crisis eléctrica en Ecuador, ¿por qué aumentan las desconexiones para las industrias? La mayor demanda de energía durante el feriado, las condiciones hidrológicas desfavorables en las principales centrales hidroeléctricas del país y los problemas para abastecer de combustible a las barcazas de generación térmica debido al oleaje aumentaron la presión sobre el sistema eléctrico nacional. Ante este escenario, el Ministerio de Ambiente y Energía amplió las desconexiones eléctricas para determinados consumidores industriales. Desde el pasado 22 de septiembre, las empresas de alto voltaje y determinados usuarios industriales de medio voltaje están sujetos a un esquema de desconexión de 48 horas semanales. Sin embargo, a partir del lunes 12 de octubre del 2026, el periodo se extenderá a 72 horas por semana. A esta medida se suma una disposición temporal para industrias clasificadas de alto voltaje y determinados usuarios industriales de media tensión, cuya demanda energética registró un incremento significativo durante el feriado. La decisión busca aliviar la presión sobre el sistema eléctrico en medio de las dificultades para sostener la generación. Tras la nueva disposición gubernamental, Diario Expreso tuvo acceso a comunicados que la Corporación Nacional de Electricidad empezó a enviar a empresas de medio voltaje. Según se conoció a través de correos electrónicos, la empresa pública notificó a sus clientes sobre la actualización del cronograma para gestionar la demanda de energía eléctrica de los usuarios industriales de medio voltaje. Para ellos, la programación, según se indica en el comunicado, regirá desde el lunes 12 hasta el domingo 18 de octubre del 2026. 7 de la mañana, 27 minutos. Temblor en Ecuador. Dos sismos se registraron este lunes 12 de octubre. La madrugada de este lunes 12 de octubre comenzó con dos reportes de actividad sísmica en Ecuador. El Instituto Geofísico de la Escuela Politécnica Nacional informó sobre dos movimientos telúricos ocurridos con apenas 3 minutos de diferencia. Los eventos se registraron a las 2 horas 8 minutos y a las 2 horas 11 minutos con magnitudes de 2.9 y 2.6 respectivamente. Según la información disponible, no se reportaron daños materiales ni personas afectadas. Los registros del Instituto Geofísico muestran diferencias en la profundidad a la que se originaron ambos movimientos. Mientras uno ocurrió a 148 kilómetros bajo la superficie, el otro se produjo a 13 kilómetros. El primer evento ocurrió a las 2 horas 8 minutos y alcanzó una magnitud de 2.9. Su epicentro se ubicó a 33.1 kilómetro del Puyo, en la provincia de Pastaza. El reporte técnico estableció una profundidad de 148 kilómetros. Este dato permite distinguirlo del segundo movimiento registrado durante la misma madrugada. A las 2 horas 11 minutos, el instituto registró un segundo sismo, esta vez de magnitud 2.6. El movimiento se localizó a 13.36 kilómetros de Esmeraldas, en la provincia del mismo nombre. Con una profundidad de 13 kilómetros, este evento se clasificó como superficial, a diferencia del registrado minutos antes en Pastaza. 7 de la mañana, 29 minutos. Guayaquil de antaño, así recuerdan los adultos mayores a la ciudad que se transformó. En el Guayaquil de finales de la década de 1960, un plan para realizar en familia los domingos era ir al cine. La rutina comenzaba en los periódicos, en los que se consultaba la cartelera, los horarios y los precios de los boletos. Como nosotros vivíamos al sur de la ciudad, por el Parque Forestal, teníamos que caminar largo por la calle Quito, íbamos al cine Fénix, que quedaba en todo Gómez Rendón y Avenida Quito, que hoy lo ocupa un local de supermercado, recuerda Gabriel Paredes, que hoy tiene 65 años. No había aire acondicionado, el único cine que tenía aire acondicionado era el Presidente, ubicado en Luque entre 6 de marzo y Pedro Moncayo, y los otros se ventilaban con grandes ventiladores que hacían bulla estrenduosa, que poco dejaban escuchar la película, pero así la gente con calor y todo disfrutaba de ese domingo, asegura Paredes, quien es investigador de la historia social de la ciudad.
1: Las 7 de la mañana con 30 minutos, tiempo de entrevistas a esta hora de la mañana en las estaciones del Grupo Radial Continental, la participación del ingeniero Marlo Brito, director de Cooperación Internacional. Es importante comunicar a la ciudadanía los contactos, el apoyo de varios países que están realizando a la ciudad de Ambato en estos últimos tiempos. Hay que mantener estas buenas relaciones con potencias internacionales que pueden brindar un gran apoyo en diferentes situaciones a la ciudadanía ambateña. ¿Cuáles son los últimos contactos a nivel internacional? Marlo, muy buenos días.
3: Muy buenos días, estimados amigos. Quisiera extender un afectuoso saludo a la ciudadanía ambateña y insistir en el trabajo que se ha llevado a cabo desde la Dirección de Cooperación Internacional. La semana, hace un poco tiempo, el 2 de octubre, estuvo la señora alcaldesa Diana Caiza en una entrevista directa con la señora embajadora de Israel, y obtuvimos una cooperación de gran importancia. La campaña Ayúdame a Ver para Poder Estudiar, esta campaña se va a llevar a cabo el 17 y 18 de octubre en la Escuela de Emprendimiento, ubicada en las calles La Lama y Araujo. En esta instalación estamos llevando a cabo, a partir de las 9 de la mañana, vuelvo a reiterar, 17 y 18 de octubre, esta campaña ayúdame a ver para poder estudiar. Abarcará aproximadamente a entre 500 y 700 usuarios, jóvenes, niños. Esa es la
1: iniciativa.
3: La iniciativa, esa es la sección poblacional que recibirá esta atención de manera totalmente gratuita.
1: Esta campaña, ayúdame para ver, para poder estudiar, hace relación a problemas visuales y sobre todo para jóvenes que están en la era estudiantil, en escuelas, en colegios y también en la universidad.
3: Exactamente, se trata de una campaña orientada a población juvenil e infantil que carezca de recursos para poder ser atendidos. Ese es un requisito. La población vulnerable, están dedicada exclusivamente a la población vulnerable, a la población que no puede pagar estos servicios en entidades privadas y que tenga acceso. Esa es la política social que impulsa nuestra alcaldesa Diana Caiza, y en esta ocasión ha sido para brindar servicios 100% gratuitos en exámenes visuales, en medicina visual, en lentes para las personas que así lo requieran previo el análisis médico, incluso para cirugías. En el caso de las cirugías, se llevarán a cabo posteriormente en la ciudad de Quito, una vez que se conozca el diagnóstico de los médicos. Hay que señalar además que la campaña va a contar con la presencia de más de 20 especialistas de la ciudad de Quito, de la Clínica Sancho, la clínica con la cual tiene vínculos con la Embajada de Israel, y este es un apoyo que está brindando la Embajada de Israel a la ciudadanía de Ambato.
1: ¿Cuáles son los requisitos que los interesados en este tipo de atenciones oftalmológicas tienen que cumplir para ser debidamente atendidos, Marlo?
3: Básicamente que formen parte de los grupos de atención prioritaria. Niños y jóvenes que requieran asistencia pública, digamos, y que tengan un grado de vulnerabilidad. Se trata de identificar, hay un link de conexión, ese link para inscribirse está dispuesto en el Facebook de la municipalidad, es muy sencillo ingresar, ya tenemos un gran número de inscritos y quiero solicitar, instar a la población ambateña, a las personas que más lo requieran, a que se inscriban en ese link y que añadan su información. De vuelta a través del WhatsApp o a través del correo recibirán la información y la cita exacta de la hora precisa a la que tienen que llegar, sea el 17 o el 18 de octubre.
1: Haciendo un resumen de estos contactos internacionales en este año 2026, ¿qué podemos destacar, sobre todo de grupos que han venido, de grupos de profesionales internacionales a la ciudad de Ambato?
3: La pregunta es muy pertinente. La verdad es que gracias a la iniciativa de esta administración, a la iniciativa de la señora alcaldesa Diana Caiza, se creó la Dirección de Cooperación Internacional. Empezó sus funciones a partir de junio del año 2024, y en este corto periodo se ha desarrollado una agenda de internacionalización muy clara. Hemos obtenido recursos de cooperación que valorados suman alrededor de 4 millones de dólares entre asistencia técnica internacional, donaciones, cooperación no reembolsable y también todo el capítulo de voluntariado, tanto profesional como juvenil.
1: Ahora, para los próximos meses, para los próximos años, este tipo de aporte de ayuda internacional hay que mantener en la ciudad de Ambato. ¿Cuáles son los próximos contactos internacionales?
3: Exactamente, es importante añadir que el proyecto, la iniciativa, el plan de internacionalización de la ciudad está en marcha. La próxima administración, esperamos que efectivamente continúe la señora alcaldesa al frente de la municipalidad, nosotros estamos con una agenda internacional consolidada. Básicamente, para resumir, contamos con una presencia sólida en 4 foros internacionales de ciudades, siendo nosotros, como Ambato, miembros plenos, miembros de Mercosciudades, miembros de ICLEI, Gobiernos Locales por la Sustentabilidad, miembros del Foro de Alcaldes Mundial de Alcaldes por el Clima, miembros de la Organización Mundial de Ciudades, denominada Ciudades y Gobiernos Locales Unidos, con sede en Madrid. Y todo este trabajo implica que haya una agenda de cooperación internacional establecida. Una de ellas es, por ejemplo, las relaciones de cooperación que se han sostenido con las embajadas, gracias a la relación directa que ha tenido la señora alcaldesa con estas embajadas, hemos podido contar con la presencia de los señores embajadores, de las señoras embajadoras, directamente en Ambato. Esto es, digamos, es inusual. No ha sido, no forma parte de las relaciones comunes de los países, es esta una iniciativa pionera dentro de la cooperación internacional.
1: Ahora se podría ubicar a la ciudad de Ambato como sede de estos organismos internacionales, reuniones también para que vengan estos altos ejecutivos a tratar temas importantes aquí en la ciudad de Ambato, ingeniero.
3: Sí, esa es una realidad, digamos. El año pasado, por ejemplo, hicimos un evento internacional de gran valía, un encuentro latinoamericano, internacional, también iberoamericano, diría, de líderes mujeres en Ambato. Estuvieron participando alrededor de 16 países. Y ese es un signo de que Ambato está en la esfera mundial liderando los procesos de cooperación internacional en el Ecuador.
1: Bien, ingeniero, muchísimas gracias. Interesante la información entregada a nuestro programa de noticias sobre la campaña oftalmológica gratuita Ayúdame a ver para poder estudiar. Una campaña con el auspicio de la Embajada de Israel aquí en la ciudad de Ambato y en la capital de la República. Muchísimas gracias por transmitir estas novedades.
3: Muy amables. Solamente quiero añadir un par de notas que son de gran importancia en octubre. En primer lugar, la inauguración, la entrega ya del primer proyecto de energía solar para entidades públicas, en este caso para el mercado central. Esto se llevará a cabo el 30 de octubre. Y el 28 de octubre vamos a hacer la inauguración del primer centro de innovación tecnológica Ambato Smart Innovation Center en el Parque La Laguna, con la cooperación de la Embajada de Corea.
1: Bien, muchísimas gracias. La información entregada por el ingeniero Omar Lobrito. Tenga usted muy buenos días. Marcamos las 7 de la mañana con 40 minutos. Retornamos en pocos instantes.
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5: 7 de la mañana con 41 minutos.
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0: Siete de la mañana, 43 minutos. APATUG garantiza procesos de potabilización. La planta de potabilización APATUG, perteneciente a la empresa pública municipal de agua potable y alcantarillado de Ambato, cumple un papel fundamental en el sistema de abastecimiento de agua potable del cantón, mediante procesos permanentes de tratamiento y control para garantizar la calidad del líquido vital que llega a los hogares. El trabajo desarrollado en esta infraestructura contempla diferentes etapas, desde la captación del agua hasta su tratamiento, desinfección y posterior distribución. Cada procedimiento requiere supervisión técnica para verificar que el agua cumpla con los parámetros de calidad establecidos y sea apta para el consumo humano. El personal técnico y operativo de la planta desarrolla diariamente labores de vigilancia y control de los procesos de potabilización con el objetivo de mantener un servicio confiable para las familias ambateñas. Homenaje por Día del Bombero. El 10 de octubre, con motivo del Día del Bombero Ecuatoriano, se rindió homenaje a las mujeres y hombres que integran el Cuerpo de Bomberos de Ambato por su trabajo permanente en la protección de la vida, los bienes y el entorno de la ciudadanía. La fecha destaca la entrega del personal operativo que diariamente enfrenta situaciones de riesgo durante incendios, rescates, emergencias y desastres naturales. Su labor requiere preparación técnica, disciplina, coordinación y capacidad de respuesta ante circunstancias que pueden poner en peligro tanto a la población como a los propios uniformados. El mayor Mauricio Bedón, jefe subrogante del Cuerpo de Bomberos de Ambato, expresó su reconocimiento a quienes han hecho de la atención de emergencias una misión de vida. En su mensaje resaltó la valentía, el compromiso y la vocación de servicio de los bomberos, cualidades que se reflejan en cada intervención. 7 de la mañana, 45 minutos. Inscripción de candidatas a Reina de Ambato. El Comité Permanente de la Fiesta de la Fruta y de las Flores prepara el proceso de inscripción para las aspirantes a Reina de Ambato 2027, soberana que representará a los ambateños y presidirá los principales eventos de la edición 76 de la Fiesta Mayor. La convocatoria está dirigida a jóvenes que cumplan con los requisitos establecidos por la organización. Entre las condiciones consta ser ambateña, no haber sido reina de otros cantones o provincias, no haber participado anteriormente como candidata a Reina de Ambato y acreditar una residencia mínima de 10 años en la ciudad. Además, las aspirantes deberán contar con un proyecto social orientado a beneficiar a personas en situación de vulnerabilidad como parte de su compromiso con la comunidad y el trabajo solidario. El Comité Permanente difundió los instructivos, requisitos y formatos necesarios para participar en el proceso, que están disponibles en el portal oficial de la institución. 7:47. Gestión administrativa y seguridad laboral. La Empresa Pública Municipal para la Gestión Integral de Desechos Sólidos de Ambato prepara nuevas contrataciones y acciones administrativas para fortalecer la seguridad de sus trabajadores y mejorar la prestación de los servicios. Diego Reino, gerente de la institución, explicó al detallar la planificación correspondiente al último trimestre del año. Entre los procesos previstos consta la adquisición de equipos con un presupuesto estimado superior al $1,000,000.
1: 7:47, tiempo de entrevistas en las estaciones del Grupo Radial Continental. La participación del ingeniero Mauricio Rodríguez. La ciudad de Ambato tiene muchas prioridades que deben ser atendidas por las próximas autoridades municipales, gobiernos provinciales, juntas parroquiales. ¿Qué podemos comentar sobre las prioridades de atención de las múltiples necesidades que tiene la ciudad de Ambato frente al compromiso de las nuevas autoridades? Ingeniero, muy buenos días, bienvenido a nuestro programa de noticias.
13: Muy buenos días, Fernando, y a la comunidad ambateña y tungurahuense. Bueno, mire, las prioridades de Ambato, ¿no? Las prioridades del Cantón Ambato. Yo creo que la primera prioridad es el rescate de la ciudad, el rescate del Cantón, porque en la actual administración hemos vivido un desorden total, en donde la ciudad prácticamente ha retrocedido. Como alguien decía, escuchaba a alguien que decía, Ambato no vive una nueva historia, sino una prehistoria, porque realmente la ciudad se ha estancado en su desarrollo en los diferentes ámbitos. La infraestructura de la ciudad mismo está totalmente estancada, no hay avances en nada, hay falta ya de agua potable en la ciudad de Ambato, los sectores altos, especialmente la ciudad, se ven totalmente desprotegidos con el servicio de agua potable. Mire, la situación de infraestructura misma, la ciudad es en desorden, es una ciudad que ya no tiene el orden que teníamos en cuanto a higiene. Se ha vuelto una ciudad sucia, Ambato. A mí me apena mucho, a ratos he pasado por el Parque Montalvo, el Parque Ceballos, es una suciedad total, ¿no? En otras palabras, miren, es necesario rescatarle a la ciudad de Ambato del estancamiento en que estamos viviendo. Y por ello se ha vuelto una ciudad pueblerina que requiere urgentemente tomar nuevamente el orden con un nuevo liderazgo en la municipalidad de Ambato.
1: Hay que devolverle el orden definitivamente a la ciudad de Ambato. Se trata de que cada cual, vendedores, compradores, proveedores de servicios, conductores, comerciantes, industriales, ciudadanos de a pie y motorizados, hace lo que les viene en gana, y definitivamente debe existir alguna autoridad que ponga orden en la ciudadanía ambateña. Ingeniero.
13: Totalmente de acuerdo, Fernando. Realmente necesitamos un liderazgo que le dé orden a la ciudad, que volvamos a recuperar ese orden que sí lo tuvimos. Y lo que es más, la autoestima del ambateño se ha visto inclusive ya minimizada, porque simplemente vemos de lo que fuimos no hace mucho, hoy estamos en el desorden total. Con el adicional de que la inseguridad también ha subido en Ambato. Tenemos un alto índice de inseguridad, cuya consecuencia realmente lo estamos viviendo. Ya han aparecido inclusive vacunadores, han aparecido, mira, la delincuencia se ha proliferado en sectores, más que todo en sectores populares y también en sectores residenciales. Entonces, mire, Ambato debe ser rescatado urgentemente con un liderazgo, con un alcalde que realmente demuestre un sólido liderazgo que permita las diferentes áreas de la ciudad irles ordenando. Y más que todo, recuperar la seguridad, la higiene de la ciudad y el orden, porque el tránsito es otro caos que estamos viviendo. La movilidad de la ciudad se ha visto seriamente afectada. Entonces, y en el caso de las parroquias rurales, también he escuchado quejas de las mismas autoridades parroquiales. Entonces, es necesario un liderazgo sólido con un alcalde que tenga un equipo de trabajo, un equipo de trabajo realmente con líderes que sigan la ruta que trace el nuevo alcalde. Esa es la realidad que necesitamos recuperarla inmediatamente.
1: En el desorden que vive el transporte en la ciudad de Ambato, las motos tienen un rol protagónico porque, a más de ser impredecibles elementos de las vías, por la derecha, por la izquierda, por el centro y con el pito activado todo el tiempo, andan y caminan a una prepotencia insólita. Capítulo complementario en materia de tránsito son los choferes que están acostumbrados a irrespetar las reglas de tránsito, paran donde a ellos se les antoja y definitivamente hay que poner orden en las leyes de tránsito también, ingeniero.
13: Así es, mire, la Agencia Municipal de Tránsito poco o nada ha hecho también por poner orden en esta área. Y usted tocó un tema tan molestoso como es el de las motos. Una indisciplina total de los motociclistas. Miren, solo con el ruido que hacen esas motocicletas, que no tienen silenciador en su mayoría, y que pasan y repasan por todo lado, y miren, el caos que van armando en el tránsito, porque como usted dice, Fernando, se meten por la mitad, por la derecha, por la izquierda, que de tal forma hasta que crean un inminente peligro en la circulación normal del tránsito. Y de esto la Agencia Municipal de Tránsito, bien gracias, no han hecho absolutamente nada al respecto. Por ello, mire, lastimosamente vivimos una administración municipal desastrosa que no permite el ordenamiento de la ciudad, porque no hay liderazgo en las autoridades, definitivamente es eso. Con una autoridad en la alcaldía con liderazgo y un equipo de trabajo, de directores, que sean gente eficiente, honesta, visionaria, la ciudad va a salir adelante y el cantón va a salir adelante. Caso contrario, seguiremos en este estancamiento que nos ha quitado la autoestima a los ambateños.
1: Comerciantes que están volviendo a tomar las calles sin respeto del espacio de los demás. Hay que tomar medidas drásticas para evitar que los comerciantes también ubiquen sus mercaderías en las aceras. Tenemos aceras de apenas 80 centímetros donde no pueden pasar una o dos personas con comodidad. Y esto también hay que regular, hay que ampliar las aceras en el centro de la ciudad de Ambato, ingeniero.
13: Fernando, esto es otro caos. Las ventas en la calle no deberían existir. Ahí están los mercados como el Colón vacíos, porque no se pone orden. Están vacíos y la gente, los comerciantes pequeños están en las calles, cuando tenemos mercados con suficientes puestos para que sean ocupados por la gente que esté en la calle. Entonces, definitivamente, Fernando, ese es otro caos que está viviendo la ciudad de Ambato. Los mercados, existen espacios para que ocupen los comerciantes, los pequeños comerciantes, pero no hay nada que ocurra que ponga ese orden. Simplemente están los comerciantes en la calle creando el desorden, creando la suciedad en la ciudad, porque los mercados, mientras tanto, están unos vacíos o semi vacíos, y otros sí existen puestos suficientes para que sean ocupados. La ciudad, reitero, necesita ser rescatada en todo sentido en su ordenamiento.
1: Aspiramos que los candidatos a la alcaldía, a la prefectura, a las juntas parroquiales, entiendan este pedido ciudadano reflejado a través de los medios de comunicación colectiva. Muchísimas gracias a la participación del ingeniero Mauricio Rodríguez, destacando las prioridades que tiene la ciudad de Ambato de atención por parte de las nuevas autoridades. Muchísimas gracias a su comentario, ingeniero. Tenga usted muy buenos días.
13: Muy gentil, Fernando, la voz.
0: 7:56. Tungurahua con turismo inclusivo. El turismo inclusivo tiene su historia a nivel de la provincia, que en su momento se envolvió de tristeza, pero se transformó en fortaleza. Allí encontramos el testimonio de Alfonso Morales, ganador del premio INAI en la categoría Operación Turística en la subcategoría Responsabilidad Social. De las 12-15 postulaciones nacionales distribuidas en 10 categorías, Tungurahua obtuvo más del 30% de los reconocimientos, resultado que evidencia el potencial turístico de la provincia y el trabajo articulado entre los sectores público, privado, académico y comunitario. Dentro de ese 30% se encuentra Alfonso Morales, quien compartió su testimonio. La gente no abría los ojos a ese segmento, turismo inclusivo, y siempre he dicho, si ese segmento de turismo fuera fácil, hace rato agencias de viajes hubieran tratado. Pero tuve el accidente hace 40 años y 6 años después que vine a Baños en mi silla de ruedas y con mis amigos para subirme los ánimos y acepté mi nueva realidad. Me llevaban a cruzar en Taravita, en el Agoyán, el Placer, Río Blanco. Me subían en una lona que tenía la polea y así eran las Taravitas hace 30 años. La aceptación a las nuevas condiciones de vida y disfrute de la naturaleza se truncó con la erupción del volcán Tungurahua en 1999 y los baneños tuvimos que reinventarnos para que regrese el turismo. Y en una noche de cervezas y sándwiches baneños, mis amigos me dicen: oye, Alfonso, ¿por qué no publicas las fotografías que hemos tomado contigo cuando cruzabas las Taravitas para que personas con discapacidad hagan turismo? Y añade: empezamos a publicar las fotografías y a vender Baños como destino para turistas con discapacidad.
1: El licor, un mal vecino de las universidades en la ciudad de Ambato, en la provincia de Tungurahua. Estudiantes universitarios en Tungurahua, que son procedentes de los 9 cantones de la provincia y también foráneos de otros puntos del país, suelen reunirse a consumir bebidas alcohólicas en espacios públicos ubicados en los alrededores de los campus académicos. En Huachichico, por ejemplo, son al menos 3 los parques en los que los vecinos denuncian de manera reiterada la presencia de jóvenes consumiendo licor y drogas, lo que genera riñas y además los hace presa de situaciones de inseguridad como robos y otros delitos. De acuerdo a Carlos Delgado Pozo, toxicólogo del Ministerio de Salud Pública, con más de una década vinculada a temas de salud mental y drogas en Tungurahua, la provincia no cuenta con información actualizada sobre el uso y consumo de drogas. Sin embargo, hace unas semanas se habría aplicado una encuesta entre los universitarios que luego será tabulada y procesada para contar con data actual sobre este problema que no cesa. De acuerdo con los datos que hemos tenido a nuestro alcance, justamente la población que más está consumiendo droga, entre comillas, ilegales, entre ellas la marihuana, es la población estudiantil universitaria. Pero el mayor problema está también en el consumo de licor. La provincia no tiene datos actuales sobre el uso y consumo de drogas. Sin embargo, los universitarios serían los más vulnerables.
0: 7:59 a.m. Ruta Nacional de Planificación. La jornada de trabajo para fortalecer la planificación de los sistemas de distribución de energía eléctrica se desarrolló en Ambato con la presencia de los ejecutivos y funcionarios de la Empresa Eléctrica de Ambato y el Ministerio de Ambiente y Energía. El encuentro, liderado por Iván Sánchez, subsecretario de Planificación Técnica y Desarrollo del Sector Eléctrico, y Ramiro Robalino, presidente ejecutivo de la EASA, permitió compartir las metodologías y herramientas utilizadas para la proyección de la demanda eléctrica y la realización de estudios técnicos que facilitará identificar y determinar las necesidades de expansión, repotenciación y fortalecimiento de la infraestructura eléctrica.
1: La amenaza de nuevos apagones vuelve a poner en jaque a la economía ecuatoriana. ¿Cómo se pretende generar empleo y atraer inversiones si no pueden garantizar electricidad a las empresas? El país necesita producir, no vivir siempre pendiente de nuevos cortes energéticos. El sector empresarial advierte que las restricciones podrían elevar los costos, afectar la producción y poner en riesgo fuentes de trabajo. Las consecuencias no quedarían únicamente en las industrias, sino que también alcanzarían a las miles de familias que dependen de ellas. El gobierno debe explicar lo más pronto posible qué medidas está tomando para evitar otra crisis. ¿Dónde están las soluciones definitivas? No basta con anunciar restricciones o pedir comprensión como se ha estado haciendo en los últimos días. Los sectores productivos necesitan certezas para trabajar, invertir y mantener sus operaciones. Ecuador no puede acostumbrarse a que los apagones condicionen su desarrollo.
14: Las propuestas de autogeneración e inversión merecen respuestas concretas. Garantizar el suministro eléctrico no es un favor al sector empresarial, sino una responsabilidad fundamental para proteger el empleo y la economía nacional. Las 8 de la mañana con 2 minutos.
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5: 8 horas con 2 minutos.
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0: todos los deportes en las estaciones del Grupo Radial Continental. Macará se ilusiona con la Copa Libertadores. El ídolo de Ambato volvió a ganar en la segunda fecha de la liguilla y se adueña en solitario del segundo lugar de la tabla de posiciones. Macará no deja ir su buena racha y volvió a demostrar la fuerza de su principal arma a lo largo de la Liga Pro 2026, el ataque. Le ganó a Universidad Católica gracias a un tanto de Franco Posse, la figura del partido, quien suma 13 anotaciones en la presente temporada. El conjunto ambateño exhibió pasajes de buen fútbol y tuvo varias oportunidades para ampliar la ventaja, aunque el arquero Joan Lara también estuvo atento. Por su parte, la Chato Ley dominó las acciones y se adueñó de la pelota durante gran parte del encuentro, pero no pudo traducir esa tenencia en situaciones claras para empatar. La fortuna tampoco acompañó al Trencito Azul. El delantero panameño José Fajardo erró un tiro desde el punto penal y no contó con más chances en ataque. Con ese resultado, Católica sumó su segunda derrota consecutiva en el hexagonal después de caer ante la Liga de Quito.
1: Emelec mira de lejos la Sudamericana tras perder con Guayaquil City. En el reinicio de la Liga Pro, Emelec perdió 3-2 ante Guayaquil City por la segunda fecha del cuadrangular que otorga un cupo a la Copa Sudamericana. El compromiso se disputó en el estadio Cristian Chucho Benítez del Puerto Principal, donde los millonarios no pudieron sostener la ventaja de 2 goles. Ronnie Carrillo adelantó a los azules con un suave remate dentro del área chica que superó al portero Jorge Pinos en el minuto 42. En los descuentos, nuevamente Carrillo estiró la diferencia a 2-0 con un golpe de cabeza que hizo imposible la reacción de Pinos, con lo que finalizó la primera parte. Para el segundo tiempo, los locales salieron a cortar distancias y en el minuto 62, Diego Dorregaray acercó al City con un golpe de cabeza. El argentino volvió a aparecer en el minuto 71, cuando a través de un penal venció al guardameta Pedro Ortiz para establecer el 2-2 parcial. Dorregaray logró la victoria ciudadana y su triplete en el minuto 92, cuando nuevamente de penal decretó el 3-2 definitivo. Con este resultado, el City acortó distancias con el líder del cuadrangular, Libertad, quien suma 47 unidades, mientras que los ciudadanos tienen 43. En la tercera fecha del cuadrangular, Emelec nuevamente será visitante, esta vez ante Leones en Ibarra, mientras que Guayaquil City jugará frente a Libertad en Loja.
0: Al final del partido, ardió la tribuna de los eléctricos. El fútbol se tiñó de fuego en el estadio Cristian Benítez. La remontada de Guayaquil City sobre Emelec desató la furia de los millonarios. La derrota por 3-2 ante Guayaquil City dejó a Emelec con más que una preocupación deportiva. Los minutos finales del encuentro disputado en el estadio Cristian Benítez en Guayaquil quedaron marcados por disturbios protagonizados por un grupo de aficionados eléctricos, quienes prendieron fuego a papeles y otros materiales en las gradas. El compromiso de la Liga Pro parecía encaminado a una victoria de Emelec, que llegó a tener una ventaja de 2 goles. Sin embargo, Guayaquil City reaccionó en la segunda mitad y remontó el marcador para quedarse con los 3 puntos. La tensión aumentó tras la remontada del conjunto local. El incendio y los enfrentamientos obligaron a detener por un momento el partido, mientras la Policía Nacional intervenía para controlar la situación y evacuar a los aficionados de la tribuna afectada. La intervención de los organismos de seguridad incluyó el uso de gas lacrimógeno, cuyo efecto habría afectado a varios asistentes, entre ellos a varios menores. Una vez controlados los incidentes, el encuentro se reanudó y finalizó con la victoria de Guayaquil City por 3-2. El resultado representó un duro golpe para Emelec, que busca sumar puntos para mantener sus aspiraciones de alcanzar un cupo en la Copa Sudamericana.
1: Estamos fuera del descenso. Luego de la derrota con un rival directo en su afán de salvar la categoría, el técnico universitario Ismael Blanco habló en rueda de prensa el fin de semana. Señaló que el equipo le faltó el gol, que hasta el empate era justo. Tuvimos ocasiones de gol que no las pudimos convertir. Ellos de pelota parada convirtieron el gol, sabíamos de esa virtud. Sobre el accionar del equipo, que a momentos juegan bien e inmediatamente cae, este dijo que el rival también presiona y genera eso. El equipo buscó el resultado, lo intentamos, pero el balón no ingresó. Pese al esfuerzo, no alcanzó. Hoy estamos fuera del descenso, jugamos dos partidos, no hemos podido ganar, jugamos otra final, lamentablemente el resultado no se dio. En dos partidos del hexagonal, del no descenso con los equipos que están penúltimo y último en la tabla de posiciones en puestos del descenso, de los 6 puntos en disputa, técnico logró 1 solo y en casa. En la próxima fecha jugará nuevamente de visitante ante el Deportivo Cuenca.
0: Orense Sporting Club y Cuenca, en un partido sin goles, Orense Sporting Club y Deportivo Cuenca igualaron sin goles en el hexagonal de descenso de la Liga Pro ayer en el Estadio 9 de Mayo de Machala. Ambos equipos llegaron con la necesidad de sumar. Orense buscaba recuperarse de la derrota 2-1 ante Manta Fútbol Club, mientras que el conjunto azuayo intentaba volver al triunfo tras empatar 1-1 frente a Muchurruna. En un partido muy pocas acciones de peligro, machaleños y morlacos dividieron honores en la puja de salvar la categoría.
1: Semana extensa para el Ponchito. Una nueva semana de entrenamientos inicia en la carpa de Muchurruna, que seguirá al mando del director técnico ecuatoriano Paul Vélez, una vez que fue ratificado en el banquillo tras la derrota 3-2 ante el Delfín en Manta el fin de semana. Ahora el equipo pone su mirada en Orense y tendrá varios días para alistar el partido, ya que el compromiso se jugará el próximo lunes 19 en el estadio de Echaleche a partir de las 15:30. El timonel ecuatoriano deberá trabajar en la parte defensiva para que no haya desconcentraciones entre la defensa y el golero, que fueron evidentes en el partido anterior donde estuvo arriba en el marcador y terminó perdiendo 3-2. De la misma manera, potenciar la parte ofensiva para aprovechar las ocasiones de gol y liquidar por completo el partido. Para este compromiso estará de regreso en la mirada en Orense y tendrá varios días para alistar el partido, ya que el compromiso se jugará el próximo lunes 19 en el estadio de Echaleche a partir de las 15:30. El timonel ecuatoriano deberá trabajar en la parte defensiva para que no haya desconcentraciones entre la defensa y el golero, que fueron evidentes en el partido anterior donde estuvo arriba en el marcador

0: Domingo 18, ese día los jugadores convocados se concentrarán a la espera del partido del lunes 19.
1: Gallardo ya da seguimiento a los futbolistas ecuatorianos. El entrenador de la Tri, Marcelo Gallardo, comenzó el seguimiento presencial a los jugadores de la Liga Pro. Asistió al estadio de Chillo Gijón para observar la victoria de Independiente del Valle sobre Aucas. Junto a su cuerpo técnico, el estratega argentino busca identificar nuevas alternativas para futuras convocatorias de la Tri. Su agenda continuará con otros encuentros nacionales.
0: Hincapié volvió a lesionarse. El defensa ecuatoriano Piero Hincapié retornó a la cancha en la victoria del Arsenal ante el Leeds 2-1. Lamentablemente se volvió a lesionar el fin de semana. Luego de un mes fuera en recuperación por una lesión en su tobillo derecho, se resintió de su molestia y salió de la cancha con ayuda de sus compañeros cuando realizaban el enfriamiento postpartido. Ingresó a los 82 minutos, una vez finalizado, se quedó en la cancha haciendo trabajos de enfriamiento y fue allí cuando sintió la molestia en su tobillo. Hasta el momento el Arsenal no se ha pronunciado sobre la gravedad de la lesión ni por cuánto tiempo estará nuevamente fuera de las canchas. Presentarán la 10K Independencia de Ambato. Los atletas de la provincia y el país y alistan sus zapatillas para una de las competencias más esperadas del calendario deportivo local. Este jueves 15 de octubre, a partir de las 12:30, se llevará a cabo la presentación oficial de la emblemática carrera atlética 10K Independencia de Ambato, organizada con el respaldo de la Cooperativa de Ahorro y Crédito Oscus. El acto de presentación tendrá lugar en el auditorio de Oscus, ubicado en las calles La Lama, entre Sucre y Bolívar. Durante la rueda de prensa se revelarán los detalles técnicos del evento, la camiseta oficial que vestirán los corredores, el plan de seguridad, los puntos de hidratación, categorías, kit del competidor y premios para los participantes.
1: Preocupación en el rodillo. El rodillo rojo no logró sumar en su victoria en el estadio Jocay.
0: La Universidad hizo prevalecer la localía en el cierre de la fecha 2 de la fase final de la Liga Pro Serie A por el hexagonal alto. Liga de Quito remontó y ganó 2-1 a Barcelona en el estadio Rodrigo Paz de ayer. El compromiso fue parejo y disputado con ambas escuadras tratando de proponer acciones ofensivas por abrir el marcador. Cerca de finalizar el primer tiempo, al minuto 39, Jesús Pretel, en su afán de rechazar un balón dentro del área, anotó en su propio arco, marcando el primer tanto para Barcelona. El primer tiempo culminó con ese marcador. En la parte de complemento, Liga de Quito presionó por todo el frente de ataque buscando la paridad ante un Barcelona que esperó en la defensiva. A los 53 minutos, Fernando Cornejo anotó el 1-1 para los albos. Motivados con el empate, insistieron por el segundo gol con un cuadro amarillo que no reaccionó. A los 81 minutos, Alexander Alvarado anotó el 2-1 para la Liga de Quito. Al final, la victoria y los puntos fueron para la Liga de Quito, que acortó distancia en su afán de lograr la clasificación directa a la fase de grupos de la Copa Libertadores 2027. Ambos equipos culminaron con 10 jugadores por las expulsiones de William Vargas y Deiverson. Empate prevaleció en Machala. En el tercer partido de la fecha 2 del hexagonal del no descenso de la fase final de la Liga Pro Serie A, Orense y Deportivo Cuenca no se hicieron daño e igualaron 0-0 en el estadio 9 de mayo de Machala ayer en la tarde. El compromiso tuvo pocas acciones ofensivas sobre las áreas rivales, a tal punto que se disputó en el medio campo. Fue trabado y entrecortado en ocasiones por el juego brusco. El primer tiempo se fueron al descanso con el 0-0. En la parte de complemento, la situación fue similar, con un Orense tratando de proponer ante un Deportivo Cuenca esperando en su cancha. Los minutos transcurrieron y el partido se tornó monótono, sin claras acciones de gol. Al final, el 0-0 se mantuvo y los puntos se dividieron. Muñeco Gallardo en partidos de la Liga Pro. El entrenador de la selección de Ecuador y parte de su cuerpo técnico estuvo presente en 3 partidos de la Liga Pro el fin de semana. su presencia.

0: La conferencia forma parte del trabajo que inició después de la gira internacional con Ecuador por Asia, con la finalidad de ampliar el número de jugadores bajo observación con miras a las próximas convocatorias de la tricolor y a la fecha FIFA de noviembre. El cuerpo técnico de Ecuador programó la observación de 3 partidos del hexagonal por el título durante este fin de semana. Busca evaluar directamente a futbolistas que militan en el torneo local. Estuvo en los partidos del Independiente con Aucas, Universidad Católica con Macará y la Liga de Quito frente al Barcelona. Gallardo busca tener alternativas disponibles dentro del país que podrían verse en la siguiente convocatoria para la fecha FIFA programada entre el 9 y el 17 de noviembre, donde Ecuador volverá a disputar encuentros amistosos internacionales. Nos vamos a la capital de la República para recibir un informe deportivo de última hora.
1: Jornada de contrastes para los futbolistas ecuatorianos en la Premier League. Mientras Moisés Caicedo regresó a la titularidad con una contundente victoria del Chelsea, Pierre Hincapié volvió a encender las alarmas por una molestia en su tobillo y Juan Riquelme Angulo vivió un momento especial con su debut en la máxima categoría del fútbol inglés. El Chelsea ganó 5-1 y Moisés Caicedo fue titular. El ecuatoriano dejó atrás una lesión muscular que lo había marginado algunas semanas de las canchas y fue titular en esta goleada 5-1 frente al Bournemouth. El ecuatoriano respondió con una muy buena actuación, muy buen nivel, regreso positivo para el volante que vuelve a ganar ritmo y protagonismo en el equipo londinense. La preocupación llegó con Piero Hincapié, el defensor del Arsenal reapareció después de un mes de ausencia por una lesión en el tobillo derecho, pero su regreso duró pocos minutos. Ingresó al campo al minuto 82 frente al Leeds United y una vez terminado el encuentro volvió a sentir molestias. Por otra parte, Juan Riquelme Angulo debutó de manera oficial con la camiseta del Sunderland. El ecuatoriano ingresó al minuto 80 con sus 18 años, debutó oficialmente en la principal categoría del fútbol inglés. Su equipo perdió 2-0 frente al Brighton. Los futbolistas ecuatorianos siguen dejando huella en las ligas internacionales. Vamos a revisar qué ocurrió en el fútbol internacional. Los goles de nuestros tricolores. John Mercado abrió el camino para la victoria del Sparta Praga 2-0 frente al Pardubice. El ecuatoriano aprovechó su momento y marcó el primer tanto de un triunfo importante para su equipo que busca recortar distancias en la clasificación general. Por otra parte, Daniel Castillo celebró sus 100 partidos con el Midtjylland de la mejor manera. Anotó el gol de la victoria 2-1 frente al Copenhague. El mediocampista aprovechó una recuperación y un pase de un compañero para definir frente al arco y asegurar 3 puntos fundamentales para los Lobos. En Brasil, Alan Minda fue decisivo en la remontada del Atlético Mineiro que venció 2-1 al Santos. El ecuatoriano ingresó al segundo tiempo y aportó la asistencia para el gol del triunfo, minuto 96. Ángelo Preciado también tuvo minutos al entrar al campo durante la segunda mitad. Con este resultado, Atlético Mineiro se mantiene en la pelea por los puestos de clasificación a Copa Libertadores. Y en Argentina, Ener Valencia volvió a marcar con Boca Juniors. El delantero ecuatoriano anotó el primer gol de su equipo en el empate 2-2 frente a Instituto, pero tuvo que ser sustituido al inicio del segundo tiempo tras recibir un golpe en el pie. Después del encuentro, su entrenador Rodolfo Arruabarrena aseguró que la molestia no es de mayor consideración y prefirió no arriesgarlo. El ecuatoriano suma 5 goles con la camiseta Ceneice. Se completó la segunda jornada de este campeonato ecuatoriano de fútbol en su fase final y así están las posiciones luego de los partidos que se disputaron durante este fin de semana. Independiente del Valle volvió a ganar y se acerca al título, tiene 77 más 41. Macará también ganó y sueña con clasificar de forma directa a la Libertadores, tiene 57 más 10. Liga de Quito le ganó a Barcelona remontando y trepa a la tercera posición. Liga también empieza a ilusionarse con clasificar a la Copa Libertadores de forma directa. Rezagado, Universidad Católica con 51 más 22, Aucas se queda con 50 más 3 y Barcelona es último de este hexagonal por el título con 44 más 6. ¿Cómo está el cuadrangular para clasificar a la Copa Sudamericana? Libertad con un campañón, 47 más 3, Guayaquil City tiene 43 menos 2, Leones 40 menos 4 y por ahora último de este cuadrangular, Emelec con 39 de menos 11. Y en la parte baja, el hexagonal por la permanencia, 2 equipos descenderán. y por ahora los que estarían descendiendo son Delfín y Manta. Muxucruna tiene 39, Deportivo Cuenca 38, Orense 34, Técnico Universitario 33, Delfín tiene 32 y Manta, que ha ganado sus últimos dos partidos, tiene 27 menos 23, soñando con salvarse. Y hablando de situaciones que ocurrieron en esta fecha, el partido entre Guayaquil City y Emelec quedó interrumpido por graves incidentes protagonizados por aficionados del equipo eléctrico. Los disturbios comenzaron después de que el conjunto local remontara un marcador adverso y se pusiera 3-2. En las gradas se registraron daños en vallas publicitarias y fuego en papeles, lo que obligó a la intervención de la Policía Nacional con gases lacrimógenos. La situación afectó a mujeres, niños y otros aficionados que tuvieron que abandonar el escenario. El árbitro detuvo el encuentro cerca del minuto 92 y se reanudó aproximadamente al 107 tras el desalojo de la tribuna este. Los hechos empañaron una jornada en la que ambos equipos buscaban puntos importantes.
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6: En Baños de Agua Santa, uno de los destinos turísticos más reconocidos del Ecuador, probablemente por su innovadora propuesta de turismo de aventura, observación de naturaleza, agroturismo, turismo comunitario, que se desarrollan bajo tradiciones religiosas y culturales que marcan la puerta de acceso a la Amazonía ecuatoriana. Las termas El Salado, el balneario Santa Clara, las termas de la Virgen y las termas de Santa Ana brindan al turista las cualidades curativas de cálidas aguas que son del deleite de grandes y chicos.
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1: El doctor Borman Vargas. El tema de análisis, la inteligencia artificial, hay que enseñar en la escuela, en el colegio, los procesos que lleven a una comprensión, a una educación sobre el uso correcto de la inteligencia artificial. Hay que capacitar también a los maestros en este tema moderno en la educación en nuestro país y a nivel mundial.
2: Prácticamente tendremos de aquí los días futuros, de los próximos años, de las próximas, con las nuevas generaciones, la vida en la cual nosotros estamos desenvolviéndonos. La inteligencia artificial ha venido de la mano con el proceso educativo, y pues en donde ha ingresado totalmente y en un 100% es en el conocimiento y el aprendizaje. Hoy la información para nuestros estudiantes lo tenemos con un clic, y ese clic no solamente con el internet o con el buscador que teníamos nosotros. Hoy en cambio tenemos lo llamado inteligencia artificial, es decir, la respuesta a todo lo que usted desee. Necesita hacer una demanda, necesita realizar un oficio, necesita un consejo, necesita saber qué medicamento es bueno para tal situación, pues hoy no tiene la inteligencia artificial. Entonces, pero la inteligencia artificial debe ser conocida específicamente a partir de los 15 años, diría yo, o necesariamente cuando el conocimiento, cuando la formación del ser humano, pues ya haya tenido una diferencia y la experiencia, los conocimientos básicos, como dice Piaget, esté ya en la formación del ser humano, porque caso contrario, lo único que estamos haciendo nosotros, expeditos y mecánicos, los seres humanos, que únicamente tiene las respuestas al alcance de todo, pero sin ningún razonamiento lógico. El niño, el joven, el estudiante hoy de escuela, colegio y universidad no razona, no piensa, no lee. Lo único que hoy es experto en manejar un dispositivo, que ese dispositivo prácticamente que da esas respuestas de una forma mecánica.
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0: Guía de consejos para ser una buena mamá. Deja que se equivoquen. Otro de los consejos para ser una buena madre es dejar que los niños se equivoquen. Es normal querer proteger a los hijos y desear evitarles posibles daños, pero las equivocaciones les irá bien para aprender y mejorar. Exterioriza el amor. Compartir el amor, exteriorizarlo, es importante para forjar vínculos y para desarrollar la autoestima de los niños. Por ello es importante demostrarles ese amor con hechos, pero también con palabras.
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3: Nunca digas, a mí no me va a pasar. Porque la vida nos da sorpresas. Agradece donde estás, pero sigue trabajando para que puedas llegar a donde siempre has querido. Amar profundamente a alguien da fuerza. Ser amado profundamente por alguien da valor. Si para recuperar tu paz tienes que perderlo todo, hazlo. Nadie se ha muerto por comenzar de cero. Piénsalo bien antes de comenzar una batalla. A veces es mejor tener paz que tener la razón. Aquello que no trae calma y serenidad a tu vida, déjalo atrás. No hay precio más caro que perder la paz. Callar no significa siempre dar la razón al otro. A veces estar en paz es mejor que tener la razón. Si pudiéramos mirar dentro del corazón de las demás personas, comprenderíamos los desafíos y luchas a los que se enfrentan cada día. Nos trataríamos unos a otros con más cariño, respeto y consideración.
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1: El licenciado David Paucar. Licenciado, la falta de lluvias, las altas temperaturas, la fuerte radiación solar ha provocado los cultivos de maíz, lechuga, brócoli y otras hortalizas generen pérdidas para los productores en los distintos cantones de la provincia de Tungurahua.
2: Y en realidad el sector agrícola de la provincia y de la sierra del país estamos entrando en una etapa crítica ante la falta de lluvias debido al fenómeno del Niño. En realidad esto nos preocupa bastante porque, como ustedes conocen de manera especial, Tungurahua siempre tiene falta de líquido vital en estas temporadas. Gracias, tenemos justamente ya una represa como es la de Chiquicahua, que va a servir a varias juntas de riego, pero en cambio en la zona nororiental sufrimos la falta de agua, específicamente los sectores de Unamuncho, Cunchibamba, Izamba, Martínez, Atahualpa, Constantino Fernández. Esto hace de que estemos preparándonos, los agricultores estamos preparando las siembras, ojalá también rogando a Todopoderoso a que ojalá se presente la lluvia. Caso contrario, vamos a entrar en una etapa crítica donde vamos a perder la producción agrícola y también esto se va a ver afectado al consumidor final, a los hogares, a las familias que lastimosamente tendrán que encontrar sus productos a mayor alto precio. Por tanto, es necesario de que empecemos a utilizar de una manera consciente el recurso hídrico.
3: Existe un lugar en el centro del mundo, Ecuador, donde un hermoso cielo azul escolta a gigantes de tierra cubiertos por glaciales milenarios y nieves perpetuas que son iluminadas por el intenso sol ecuatorial. La ruta de los volcanes es admirar el volcán activo más alto del mundo, el Cotopaxi, o el punto más cercano al sol, el Chimborazo. Es disfrutar del Cayambe, el único volcán cruzado por la línea Ecuador. Es vivir la aventura extrema, es adentrarse en la mítica cordillera de los Andes y disfrutar de bosques nublados que esconden diferentes especies de flora y fauna endémicas. La Avenida de los Volcanes constituye un espectacular atractivo turístico que se muestra en todo su esplendor, especialmente entre los meses de junio y agosto. Estas forman dos hileras, la cordillera occidental y la oriental, en las que se distribuyen montañas, valles y hondonadas. Recorrer mágicos paisajes que sorprenden y enamoran desde Carchi hasta Loja. Apreciar la belleza de la naturaleza, amar la vida de manera pura e intensa, es visitar la ruta de los volcanes.
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4: Consejos saludables para mantener un excelente estado de salud. Controla el tamaño de porciones. Puede ser fácil obtener el tamaño de porciones correcto, especialmente cuando se cocina en casa. Parece que entender las porciones correctas puede ayudarnos a mantener equilibrio energético y evitar comer insuficiente o en exceso. El tamaño de porciones cambia según el tipo de alimentos. Para entender mejor las porciones saludables de diferentes alimentos, revisa todas las porciones que comes diariamente. Y por supuesto, las porciones de los niños deben ser mucho más pequeñas.
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1: La perseverancia es mantenerse firme en tu camino, incluso cuando los obstáculos parecen insuperables. Es creer en tu sueño con tanta fuerza que el miedo al fracaso se convierte en un mero susurro. Recuerda, el éxito suele llegar justo después del punto en que la mayoría se da por vencido. Tu determinación y tu esfuerzo constante son las llaves que te abrirán las puertas de tus mayores logros.
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2: Hay personas poco comunes y extraordinarias que sacan lo mejor de ti y dejan huella en tu vida y nos recuerdan que este mundo aún vale la pena. Hay personas a las que les podrías explicar todo el día lo que te pasa y así todo no te entenderían. En cambio, hay otras que te entienden perfectamente, aunque no les digas absolutamente nada. Las personas felices no son las que tienen todo lo mejor del mundo. Son aquellas que sacan lo mejor de todo lo que tienen en el mundo. Si hay paz en tu interior, no importa que haya tormenta afuera. Bloquear. Dejar de seguir o silenciar a la gente tóxica te traerá paz. Solo tú eres el responsable de tu paz mental. No dejes que el odio entre a tu corazón, porque te convertirá en ese tipo de persona de la que estás huyendo. Perdonar a quienes te hicieron daño es lo más saludable, porque si te aferras al enojo no los lastimarás a ellos. Te lastimará solo a ti.
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1: El ingeniero José Jácome. Es importante hacer un análisis de lo que está sucediendo en nuestro país previo a las elecciones seccionales. Los incumplimientos del Código de la Democracia, la falta de información de los planes de trabajo de los diferentes candidatos, nula información de las elecciones para el Consejo de Participación Ciudadana y Control Social. Los ambateños y los ecuatorianos prácticamente desconocemos este nuevo proceso electoral para nominar a nuestros representantes en el Consejo de Protección de Control Ciudadano.
2: El país recuerda que durante varios momentos se ha intentado que este organismo ya no sea parte de la estructura del Estado como función o como poder. Ahí aparece como el quinto poder. Y tiene un poder realmente visible, porque son 70 organismos de control los que dependen de ella en su elección y, por supuesto, deberían depender en su accionar. Pero eso no ha pasado en el país. Y se han promovido consultas con el propósito incluso de cambiar sus funciones, y hasta la presente fecha no se ha logrado, porque cuando estas han sido convocadas, normalmente han significado momentos para evaluar la gestión de un presidente de la República. Y todo presidente sabemos que con el paso del tiempo se desgasta y su popularidad se pierde. En consecuencia, cuando se convoca a estos procesos, a estas consultas populares, a estos referéndums, no se expresa lo que realmente es importante para el país. Y por eso es que este Consejo de Participación Ciudadana y Control Social se ha seguido manteniendo. Hoy vamos a un nuevo proceso que se realizará conjuntamente con las elecciones de los organismos locales, ya sea prefecturas, alcaldías y juntas parroquiales. Esperemos que ahí, por fin, la gente en el país tengamos un momento de reflexión y votemos con absoluta conciencia, de tal manera que quienes vayan a representar en ese organismo mientras exista, porque muy difícil le veo que haya reformas constitucionales como para que esto pueda cambiar, pero que al menos al interior del organismo lleguen personas prestantes que puedan contribuirles cívicamente para que se ejerza un real control ciudadano.
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1: Las palabras cambian tu vida. Ama cuando estés listo, no cuando estés solo. El éxito es la habilidad de ir de fracaso en fracaso, sin perder el entusiasmo. Fracasar no es caer, fracasar es negarse a levantarse. Usa el dolor como una piedra en tu camino, no como una zona para acampar.
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3: La resiliencia es la habilidad de recuperarte frente a la adversidad, de levantarte más fuerte después de cada caída. Encuentra fuerzas en tus desafíos y conviértelos en oportunidades para crecer. Recuerda, las pruebas más difíciles suelen prepararnos para nuestros mayores triunfos. Abraza tu resiliencia como el superpoder que es, permitiéndote enfrentar la vida con coraje y determinación.
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1: El magíster Marlo Brito, de Cooperación Internacional de la Municipalidad Ambateña. Esta campaña, Ayúdame para ver, para poder estudiar, hace relación a problemas visuales y sobre todo para jóvenes que están en la era estudiantil, en escuelas, en colegios y también en la universidad.
2: Exactamente, se trata de una campaña orientada a población juvenil e infantil que carezca de recursos para poder ser atendidos. Ese es un requisito. La población vulnerable, están dedicada exclusivamente a la población vulnerable, a la población que no puede pagar estos servicios de entidades privadas y que tenga acceso. Esa es la política social que impulsa la nuestra alcaldesa Diana Caiza, y en esta ocasión ha sido para brindar servicios 100% gratuitos en exámenes visuales, en medicina visual, en lentes para las personas que así lo requieran previo el análisis médico, incluso para cirugías. En el caso de las cirugías, se llevarán a cabo posteriormente en la ciudad de Quito, una vez que se conozca el diagnóstico de los médicos. Hay que señalar además que la campaña va a contar con la presencia de más de 20 especialistas de la ciudad de Quito, de la clínica Sancho, la clínica con la cual tiene vínculos con la Embajada de Israel, y este es un apoyo que está brindando la Embajada de Israel a la ciudadanía de Ambato. Se trata de identificar, hay un link de conexión, ese link para inscribirse está dispuesto en el Facebook de la municipalidad, es muy sencillo ingresar, ya tenemos un gran número de inscritos y quiero solicitar, instar a la población ambateña, a las personas que más lo requieran, a que se inscriban en ese link y que añadan su información. De vuelta a través del WhatsApp o a través del correo recibirán la información y la cita exacta de la hora precisa a la que tienen que llegar, sea el 17 o el 18 de octubre.
3: Una vez al año, la mágica provincia de Loja se viste de amarillo para brindar un espectáculo natural, donde los árboles secos cobran vida y se vuelven cálidos anfitriones para dar la bienvenida al sur del Ecuador. Ubicado en la provincia de Loja, el Bosque Seco, reconocido recientemente por la Organización de Naciones Unidas, UNESCO, como una reserva de biosfera, por su particular ecosistema, se convirtió en el escenario perfecto que da vida a los guayacanes, árboles en los que brotan hermosas flores amarillas que pintan un paisaje de ensueño. Este acontecimiento natural que se da con las primeras lluvias del mes de enero es de gran interés para miles de turistas nacionales y extranjeros que acuden a presenciar este evento y disfrutan de la deliciosa gastronomía lojana, además de realizar actividades como cabalgatas, caminatas y ciclismo.
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0: vive la vida más fácil. ¿Sabías tú que el aceite de oliva y limón son una buena combinación? Lo primero que mejora con el aceite de oliva en ayunas es el tránsito intestinal. Es decir, funciona como un lubricante que ayuda a la mucosa digestiva. El resultado, todo sale como debe ser. Esta combinación también activa la función del hígado y la vesícula y sirve como depurante, un detox natural.
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1: El ingeniero Mauricio Rodríguez, la ciudad de Ambato tiene muchas prioridades que deben ser atendidas por las próximas autoridades municipales, gobiernos provinciales, juntas parroquiales. ¿Qué podemos comentar sobre las prioridades de atención de las múltiples necesidades que tiene la ciudad de Ambato frente al compromiso de las nuevas autoridades?
2: Bueno, mire, las prioridades de Ambato, ¿no? Las prioridades del cantón Ambato. Yo creo que la primera prioridad es el rescate de la ciudad, el rescate del cantón, porque en la actual administración hemos vivido un desorden total, en donde la ciudad prácticamente ha retrocedido. Como alguien decía, escuchaba a alguien que decía, Ambato no vive una nueva historia, sino una prehistoria, porque realmente la ciudad se ha estancado en su desarrollo en los diferentes ámbitos. La infraestructura de la ciudad misma está totalmente estancada, no hay avances en nada, hay falta ya de agua potable en la ciudad de Ambato, los sectores altos, especialmente la ciudad, se ven totalmente desprotegidos con el servicio de agua potable. La situación de infraestructura misma, la ciudad es en un desorden, es una ciudad que ya no tiene el orden que teníamos en cuanto a higiene. Se ha vuelto una ciudad sucia, Ambato. A mí me apena mucho, a ratos he pasado por el Parque Montalvo, el Parque Ceballos, es una suciedad total, ¿no? En otras palabras, miren, es necesario rescatarle a la ciudad de Ambato del estancamiento en que estamos viviendo. Y por ello se ha vuelto una ciudad pueblerina que requiere urgentemente tomar nuevamente el orden con un nuevo liderazgo en la municipalidad de Ambato.

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1: Despierta. La vida pertenece a los que saben amar y ser amados, los que celebran las pequeñas satisfacciones y no desaprovechan un solo día. Si hasta hoy has dado la espalda a la belleza del mundo y de tus sueños, si no has sabido abrir los ojos al regalo de un nuevo día, despierta. Ya es hora. Recuerda, cada día comienza en nosotros un nuevo año, una nueva vida.
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3: Recuerda que la felicidad depende de ti mismo. No es un resultado. Es una decisión propia. Nada te hará feliz hasta que tú decidas ser feliz. Darnos cuenta que solo nosotros somos la causa de nuestros propios problemas nos ayuda a comprender que también somos la única solución. El secreto está en sonreír y seguir sonriendo hasta que la vida se canse y deje de hacerte sentir triste. Quédate ahí mientras dure. La batalla por la paz es la única que vale la pena librar. Recuerda que tu paz y tu salud mental deben estar primero en tu lista. El alimento de tu felicidad es la paz, la tranquilidad y el amor propio. La vida se vuelve más hermosa cuando aprendemos a admirar los momentos lindos que nos regala y también mirar las cosas buenas de la gente en vez de fijarnos de sus defectos y errores. En nuestro mundo moderno y convulsionado, tener paz es todo un lujo. Si la obtienes, no la sueltes. Cuando no hay odio dentro de ti, no hay ningún enemigo afuera. Serás completamente libre cuando te encuentres con esa persona que te hizo mucho daño y no sientas absolutamente nada.
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1: El ídolo de Ambato volvió a ganar en la segunda fecha de la liguilla y se adueña en solitario del segundo lugar de la tabla de posiciones. Macará no deja ir su buena racha y volvió a demostrar la fuerza de su principal arma a lo largo de la Liga Pro 2026, el ataque. Le ganó a Universidad Católica gracias a un tanto de Franco Posse, la figura del partido, quien suma 13 anotaciones en la presente temporada. El conjunto ambateño exhibió pasajes de buen fútbol y tuvo varias oportunidades para ampliar la ventaja, aunque el arquero Joan Lara también estuvo atento. Por su parte, la Chato Ley dominó las acciones y se adueñó de la pelota durante gran parte del encuentro, pero no pudo traducir esa tenencia en situaciones claras para empatar. La fortuna tampoco acompañó al Trencito Azul. El delantero panameño José Fajardo erró un tiro desde el punto penal y no contó con más chances en ataque. Con ese resultado, Católica sumó su segunda derrota consecutiva en el hexagonal después de caer ante la Liga de Quito.
2: Consejos prácticos para mantener un excelente estado de salud. Obtén tu dosis de vitamina D en aislamiento. El sol es la mejor fuente de vitamina D. Puede ser más difícil obtener suficiente exposición al sol para satisfacer nuestras necesidades. Por lo tanto, se recomienda que las personas que no pueden salir consuman muchos alimentos ricos en vitamina D. Consideren tomar un suplemento diario de vitamina D. La ingesta recomendada es 15 gramos por día. 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Por supuesto, utilizando bloqueador solar. 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
1: 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Una cama incómoda, demasiado blanda o demasiado dura no solo puede provocar trastornos del sueño, sino también lumbalgias y agarrotamiento muscular. Puesto que pasas un tercio de tu vida en la cama, no ahorres en el colchón. Recuerda que el que mejor sueño tiene es el que duerme con su conciencia tranquila.
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1: 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El día de la plancha, separe las diferentes prendas de sus hijos pequeños y póngalas encimadas y divididas, haciendo que cada uno de ellos se lleve lo suyo y lo guarde en el lugar adecuado. Esto ayuda mucho a las ocupadas madres de familia que tienen varios hijos.
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1: El ingeniero Alexis Sánchez. Ingeniero, la amenaza de nuevos apagones vuelven a poner en jaque a la economía ecuatoriana. El sector empresarial advierte que las restricciones podrían elevar los costos, afectar la producción, poner en riesgo las fuentes de trabajo.
2: La situación energética que atraviesa el Ecuador es crítica. En pocos días el presidente de la República salió a jurar, a perjurar, de que no habría apagones a nivel residencial. Cuando verdaderamente los apagones industriales que desde el día de hoy comienzan a 3 días por semana, ya representan apagones debido a la falta de planificación y previsión. Efectivamente tenemos un estiaje severo. Yo quiero comentar con la ciudadanía que nos escucha que este estiaje recién comienza. Comenzó en el mes de septiembre, tenemos octubre, noviembre, diciembre y enero todavía, y lamentablemente la cota del embalse de Mazar, que es fundamental criterio para el manejo del sistema Paute, que a su vez genera 1800 megavatios, lo cual viene siendo más o casi el 30% de la generación nacional, se encuentra muy por debajo de los niveles requeridos. Estamos solamente a 10 metros. La cota anoche cerró en 2125 metros sobre el nivel del mar, cuando el nivel mínimo de operación adecuada es de 2115. Y la velocidad con que desciende esta cota está entre 1.40 y 1.80 por día. Es decir, que en 5 o 6 días será necesario parar el sistema Paute por horas para que se recupere esa cota del embalse. Y pues si resumimos, diremos que las medidas tomadas por el gobierno nada más han logrado reducir alrededor del 7-8% de la demanda, y la demanda sigue siendo alta. Y en ese sentido, ya no tenemos la capacidad de ofrecer la cantidad de energía que consumimos, y mucho más cuando noviembre y diciembre tenemos un doble efecto. El régimen hidrológico, el estiaje, es más crítico en el mes de noviembre, y en el mes de diciembre se incrementa el consumo.
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4: Si estás siempre cansada, las hojuelas de avena tienen hidratos de carbono, que es uno de los alimentos más importantes para mitigar la fatiga. Prepara un batido poniendo las hojuelas de avena en un agua tibia. Cuando se ablanden, cuélalas y agrégalas junto con frutas y leche en una licuadora.
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1: Recuerda enamorarte de ti. Primero de ti. Y de la vida. Luego de quien tú quieras. Date tiempo para pensar, para amar, para escuchar, para dar, para sentir, para apreciar, para experimentar, para ser, o sea, simplemente para vivir. Un día te levantarás y no habrá más tiempo para hacer las cosas que siempre quisiste. Por eso hazlas ahora. Preocúpate por los que tienen menos que tú y descuida que el universo se preocupará por ti. Disfruta cada minuto de tu tiempo, porque el tiempo no regresa. Lo que vuelve es solo el arrepentimiento de haber perdido el tiempo. Sé siempre amable con los demás. Las palabras amables no cuestan nada y valen mucho, porque son como caricias del alma. El truco está en desear lo mejor para los demás, con sinceridad y de todo corazón. El resultado es tu felicidad y tus éxitos. Dedícate a pintar sonrisas en la vida de los demás. No hay arte más bonito ni más reconfortante. Tu grandeza no depende de lo que tienes, sino de lo que das sin esperar nada a cambio. Y al final entenderás que recibiste lo que entregaste, que te amaron como fuiste capaz de amar. El verdadero amor es cuando se entrega sin esperar nada a cambio. No solo eres responsable de lo que haces, sino de lo que no haces, de lo que no defiendes y de lo que callas. Que tus sueños pesen más que tus excusas. De eso se trata la vida. La gente buena tiene algo que no se vende ni se compra. Y es una conciencia tranquila. No te ates a nada, ni dependas de nada, porque nada en la vida es tuyo. Disfrútalo mientras puedas, para que no sufras cuando no lo tengas o se tenga que ir.
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1: El estiaje en el Austro afecta a la segunda hidroeléctrica más grande del país. Se trata de Mazare, que desde ese mes pierde sus reservas de energía de manera acelerada. El 5 de octubre la cota del embalse fue de 2.131 metros y hasta ese lunes 12 de octubre cayó a 2.124 metros sobre el nivel del mar. Eso significa que la cota de Mazare está a 9 metros de llegar al nivel mínimo para funcionar. La caída responde a que durante el fin de semana, las dos turbinas de esa central permanecieron encendidas, generando su máxima capacidad hasta 170 megavatios, y no pudieron descansar para recuperar agua en el embalse. Otras dos centrales que integran el complejo Paute también operaron al máximo, como la central Molino, que durante ese feriado encendió sus 9 turbinas para generar cerca de 1000 megavatios. Por eso su cota está en 1981 metros sobre el nivel del mar, es decir, a 6 metros del nivel mínimo para operar. Lo mismo ocurrió con la central sopladora, cuya cota está en 1315, a 3 metros para llegar al nivel mínimo. Particularmente en la generación de la hidroeléctrica Minas San Francisco, esa central que está entre la provincia de Azuay y El Oro tiene capacidad para entregar 270 megavatios, pero durante la mañana y tarde del viernes y sábado generó al menos 10 megavatios. Coincide que su operación no es continua cuando la cota de su embalse está a 4 metros de llegar al nivel mínimo. La mañana de ese lunes, solo una de sus 3 turbinas estaba encendida. En la Amazonía, el comportamiento hídrico es distinto. La central Coca-Codo pudo producir cerca de 1000 megavatios durante el fin de semana, pero el domingo entre las 8 de la mañana y 1 de la tarde disminuyó su generación en medio de los problemas de sedimentos que arrastra el caudal del río Coca. Esa hidroeléctrica para ese lunes cubre más del 40% de la demanda nacional de energía.
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4: Consejos para hablar bien en público. Utiliza notas que muestren ideas a exponer, no las palabras que vas a usar. No intentes exponer más de 3 puntos clave. No los recordarán. Sé creativo. Las presentaciones que se recuerdan son las que hacen que el público se lo pase bien, porque les divierte o porque atrapa su atención y las mantienes durante toda tu charla. Añade ilustraciones a tu presentación. Asegúrate que tu mensaje sea claro y fácil de recordar. Repítelo varias veces durante la presentación. Diles, si hoy tuvieras que recordar una cosa de la que hoy te he contado, sería esta.
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0: guía de consejos para ser una buena mamá. Guíate por tu intuición. Habrá muchas ocasiones durante la maternidad en las que sentirás que no sabes si lo que estás haciendo está bien o mal. No te agobies por ello. La intuición es una herramienta de la que disponemos altamente fiable. Por eso, fíate de ella. Lo mejor para tus hijos es lo que sientas que es. No hay más. Eso no significa que no puedas seguir teniendo dudas, que te puedas equivocar y que puedas seguir informándote. Siempre se puede aprender algo todos los días.
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0: 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Intensos oleajes asociados a la fuerza de la tormenta Raquel han golpeado las residencias ubicadas en la primera línea de la costa en Long Beach, California. Son los remanentes de este fenómeno que avanzó sobre tierra firme en la madrugada del domingo, causando inundaciones, luego de que autoridades emitieron altos niveles de alerta también para otros estados como Arizona, Utah y Nevada. A 500 kilómetros de la costa, las lluvias en el desierto se convirtieron en torrentes que llenaron canales e inundaron calles en la zona hotelera del famoso Boulevard Las Vegas. Esto mientras el huracán Isaías descargaba su fuerza en la costa norte del Golfo de México, donde llegó con vientos de 170 kilómetros por hora. Tocó tierra en Destin, Florida, y avanzó hacia Alabama y Georgia. Se reportó la muerte de 4 personas en total y 800.000 usuarios quedaron sin servicio de energía eléctrica. Aún no hay una cuantificación de daños materiales. Después de Isaías y de Raquel, ahora es Simón el que amenaza la costa norteamericana del Pacífico, concretamente en México, donde llegó como huracán de categoría 2 esta madrugada. Luego se alejó brevemente de la costa, aunque lleva un curso errático y podría tocar tierra nuevamente el miércoles.
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2: ¿Por qué será que los amores prohibidos son más intensos que los permitidos? Se llenan tanto, aunque sea con un poquito, y uno se conforma hasta con el tono.

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5: ¡Mamá, mamá! ¡He finado! ¡Yo quiero ir a un lugar donde haya circo, dinosaurios gigantes, animales de granja y una resbaladera grandota!
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5: Vive la vida más fácil. Arregla tus uñas con pasta dental. La pasta dental es muy útil, no solo para conservar tu sonrisa impecable. El dentífrico contiene como ingrediente principal el flúor, que salvará muchas cosas más. Cuando tus uñas están lastimadas por usar esmaltes y se te oscurecen, descaman o rompen, puedes aplicar pasta dental sobre ellas, frotar suavemente con un cepillo o con un algodón. Deja reposar durante 5 minutos y enjagua. Verás la gran diferencia en tus uñas.
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1: El juez electoral Patricio Maldonado dispuso que se archive la denuncia contra la prefecta de Esmeraldas, Roberta Zambrano, por la presunta entrega de dádivas cuando la funcionaria está postulando para su reelección. Linder Altafulla, director provincial de Unidad Popular, denunció a la prefecta porque supuestamente el pasado 26 de septiembre, en este evento, entregó regalos, cuando esto está prohibido por la ley en campaña electoral. Altafulla argumentó que la prefecta está en medio de una precampaña. Zambrano ha señalado que no organizó el evento y entregó uno de los premios que ya estaba en el lugar. Además, negó que sea una niña la participante a quien se le levantó parcialmente el vestido. Pero el tema no llegó al punto de recibir las versiones en el TCE. Según el juez Maldonado, el denunciante no completó los requisitos a pesar de su pedido. En su providencia, asegura que aunque la acusación es por entrega de dádivas, el denunciante menciona otros hechos adicionales, como campaña anticipada, sin precisar la relación de estas últimas con la infracción electoral denunciada o esclarecer si se tratan de cargos adicionales. Dice además que las pruebas de Altafulla eran copias simples y no podían ser aceptadas. Incluye también que no entregó la dirección exacta donde debía citarse a la denunciada. Con estos argumentos, el juez Maldonado justifica el archivo de la causa, aunque dice que no implica una negativa sobre el fondo de la infracción alegada. Altafulla asegura que no insistirá, a pesar de que, según él, se le ha denegado justicia. La infracción de la que se acusaba a Zambrano implicaba una multa económica y hasta la pérdida de derechos políticos, entre 6 meses y 2 años.
2: 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En cambio, abundan los alimentos crudos, los postres a base de frutas, con o sin especias. Sigue su ejemplo, mejora tu salud. Recuerda, el que come hasta enfermar, debe ayunar hasta sanar.
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4: 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En un recipiente, vierte 2 cucharadas de miel y agrega 2 cucharaditas de canela en polvo. Mezcla y aplica en el rostro y cuello. Conseguirás una tersura de ensueño.
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1: 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Y ya sabemos que las personas felices viven más tiempo. 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Si quieres vivir, camina. 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
3: ¿Te has preguntado cómo las personas exitosas han llegado hasta donde están ahora? Claro, con una mente positiva. La mente tiene un fuerte poder sobre nuestras acciones, pero lamentablemente no muchas personas son conscientes de ello. Todos tenemos la capacidad de elegir nuestras emociones y formas de pensar. Establece metas. Tener metas nos hace sentir más seguros y optimistas ante la vida. Sé realista y comienza por establecer metas pequeñas y específicas, al igual que un plan de acción para concretarlas. Ve a la acción. De nada sirve establecer metas si te quedas de brazos cruzados, esperando que las cosas sucedan, como por arte de magia. Comienza desde ya a trabajar por tus metas y sueños, ya que mantener tu mente ocupada en esto definitivamente evitará que tengas pensamientos pesimistas.
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0: 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Si no puedes ir por una manicure y necesitas retirar tus cutículas, las cucharas son tus mejores aliadas. Pon tus manos en un recipiente con agua tibia y jabón por 10 minutos. Después, con la punta de una cuchara, retira hacia atrás las cutículas. Y si tienes muchas cutículas, puedes cortarlas también.
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